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0: sonido inconfundible para John Paul, para Mia Pia, para hacer How We Do This.
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0: En contacto, Ginny Sia, Camp en

0: En el aire, en el jueves, The El París, Talking to the Moon.
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0: Te lo digo que el jueves se viene con mucha, pero con mucha música. Silks James junto a Jordan Grace y Pilonga. ¿Cómo suena esto? Estamos en el jueves, estamos en el bloque 3. Lo estamos pasando muy, pero muy bien aquí en la estación de radio elegida por ustedes.
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0: Chicos, de Chainsmokers, ¿te acordás? Esto es iPod.

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1: El sonido que viene muy mixado para un jueves con Thomas Gull, Hugo Cantara y esto que es Wasted. A ver cómo suena. Como te digo siempre, cucha.

0: ustedes, Gustavo Castro.
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0: último bloque de este día jueves. ¿Te acordás de Toons and Hyde? Ahora presenta Ace Don't Lie. Me encanta, ¿eh? Algo de lo nuevo que va ingresando y me encanta, claro.
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0: Sonidos internacionales, Tritunal, Les Heroes, Les Anes.

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1: Pareció bastante particular de un viejo éxito de los Enanitos Verdes, ¿no? El Lamento Boliviano, que viene con un punchi punchi para un día jueves. ¡Oh!

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1: Vamos como cerrando la edición del día jueves, Mickey Gooks, Nio García, para hacer Nadie versión extendida.

0: Chicos, punto final. Dios mediante, nos encontramos mañana para meternos en el viernes. Que lo pasen muy, pero muy bien. Chau, chau.
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0: Lo que pasaba era Ana Guerra.
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qué buen comienzo. Siempre lo sorprendo con algo. Se deben de quedar diciendo, ¿quién? Bueno, hay que acostumbrarse a las cosas nuevas, señoras y señores. Hoy es jueves y estamos aquí abriendo esta edición de Únicamente Latinos, acá seguramente con todos los que están del otro lado y tratando de ponerle la mejor onda a la jornada de este día, con buena música, para que te olvides un poquito de todos. Y bueno, vamos a divertirnos, vamos a escuchar muy buena música, porque estoy leyendo la planilla y se viene muy, pero muy buena. Así que, bárbaro, quédate con nosotros. Yanina es mi nombre, te voy a acompañar en las palabras. Y esto es lo que tengo ahora para presentar.

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0: Lo que pasaba era Maluma.
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de, o mejor dicho, comenzando a disfrutar de este bloque, de esto que estamos acostumbrados ya a disfrutar, que es únicamente latinos, la gente que ya está hace años enganchada, ya conoce el programa, todo. Los que recién se van enganchando saben que nos pueden escribir radioplayweb@yahoo.com.ar. Lo que se viene ahora es Miranda.

Continuamos con más canciones, con todo lo que a vos te gusta y le seguimos poniendo un poquito de novedad a cada bloque. Ahora compartimos esta muy buena canción junto a algo más de lo nuevo que queremos presentarte. Pablo Alborán.

Únicamente Latinos es esto. Y nos podés escribir, ya lo sabés, a radioplayweb@yahoo.com.ar. Ahora, momento de escuchar este gran grupo. Me encantan ellos y acá los tenemos. Los Tipitos.

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0: vamos a la pausa comercial. Ahora sí, nos vamos mientras que vos.
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14: Y bueno, falta muchas canciones por recorrer todavía, así que no llegaste tarde. Todavía estás a tiempo, pones fuerte ese volumen Escucha qué buena canción se viene ahora.

sí vamos a volver y vamos a retomar toda la música. Pero ahora, corte comercial. Con esta buena canción los dejo y enseguida nos estamos encontrando otra vez. Ella es tan cargosa.

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0: Lo que pasaba era Estelares.
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y estábamos empezando un nuevo bloque con esa muy buena canción que estabas escuchando. Ahora es momento de seguir con más buenas canciones latinas, todo lo que se viene, lo que ya conoces, lo que estás acostumbrado, lo que no. ¿Algún que otro nombre extravagante? No, pero no tenemos más. Eso lo vamos a dejar para más adelante. Algo de así, todo lo nuevo que se viene. Ahora sí, la música junto a esta grande, la señora Marta Sánchez.

Momentos también medio románticos, ¿eh? Junto a distintas voces, a distintas canciones. Sí, porque está bueno también, ¿eh? Un poquito, un bloque un poquito romántico. ¿Qué te parece? Lo escuchamos a él ahora, Marco Antonio Solís.

Te mando un saludo muy grande a vos que estás del otro lado sintonizando la radio, disfrutando de las canciones, disfrutando de la jornada junto a nosotros ahí al ladito. Trabajando, paseando, caminando o haciendo nada, pero que siempre estuviste ahí, así que un gran saludo enorme desde donde estés a donde estemos llegando, ¿sí? Vamos con Emanuel, ahora cuánto hace que no lo escucho. Escuchate esta canción. ¿Cómo quieren que la olvide?

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0: Vamos haciendo el cierre de este jueves porque hemos llegado al final del programa. Nos encontramos mañana otra vez para disfrutar de más latinos. Espero que lo hayan pasado muy, pero muy lindo. Janine es mi nombre, te acompañé en las palabras. Te dejo con el próximo programa que se viene. Y por supuesto, con esta canción para despedirme. Abel Pintos.

Llegamos al final, juntos, con toda la pasión latina. Únicamente Latino, con la conducción de Yanina, que se despide hasta la próxima. Ya regresamos con más. 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

0: Nuevamente en el jueves nos hacemos cargo de tu música. En la apertura del jueves veníamos con una canción de película. Canción extraída de la película Cocktail, The Beach Boys, su tema Kokomo. 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
0: Hola, bienvenidos. A partir de este momento, tomamos el control de tu música. Forever Hits, en otra producción de Radio Play Studio. De aquí en más y por los próximos minutos, nos vamos a adueñar de tu playlist. En este día jueves, volvemos a presentarte una producción de Radio Play Studio. Hacemos una pausa comercial y ya regresamos. Beanie King.

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0: Veníamos de la pausa comercial con la banda Sister Sledge, su versión original de la canción Kiss the Greatest.
1: 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Te enamoraste y hoy está in my heart, there's a fire, a burning heart. 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
0: In Forever Hits, Storm Queen. Su canción, Look Right.

vez más los clásicos de siempre. La canción que te traemos pertenece al dúo británico de producción de música electrónica Gorgon City, con la voz de Mynek. Fue lanzado el 26 de enero del 2014 como el segundo hit del álbum de estudio Siren. El tema entraba en la lista de sencillos del Reino Unido en el puesto número

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1: Forever Hits, momento de ir a una nueva pausa comercial. La canción que traemos es un éxito del grupo estadounidense The Rhythm and Blues, Shalamar, lanzado en el año 1982 como el segundo sencillo de su sexto álbum de estudio llamado Friends. La canción fue escrita por Nedra Beers de Dynasty, Dana Meyers y Charmaine Silvers de la banda homónima. Una noche para recordar. Shalamar, A Night to Remember. Pausa comercial. Volvemos muy pronto.

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0: Veníamos de la pausa comercial con el ritmo de Crystal Waiter, Gypsy Woman.
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0: Y ahora, de la Biblioteca Internacional de Música, extraemos la canción de Bobby Brown, You Can Play That Game.

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1: Qué lindo que es poder incorporar a nuestro playlist las mejores canciones y los artistas más consagrados. Sumamos ahora una canción del año 1981, perteneciente a la banda de Estados Unidos Kool & The Gang, lanzado originalmente en su álbum Something Special, cuando corría el año 1981. Record World lo iba a llamar bailarín cinético. Ponte manos a la obra. Kool & The Gang.

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9: Regresamos de la pausa comercial para seguir en Forever Hits.

0: Nos vamos acercando al final y lo hacíamos musicalmente con la banda liderada por Gloria Estefan, Miami Sound Machine, agregando un tema al cancionero de hoy, Turn the Beat Around.
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0: Nos vamos despidiendo del día jueves y reservamos para el final esta canción del cantautor británico Rod Stewart. La canción se consolidaba como un éxito top 20 en el Billboard Hot 100, llegando a ascender al puesto número 12. Rod Stewart escribía la canción con dos miembros de la banda, el guitarrista Jim Cregan y el tecladista Kevin Seviga. Rod Stewart dijo que en el año 1995 consideraba este tema, Forever Young, como una de sus canciones favoritas. Rod Stewart afirmó que me encanta Forever Young, porque es una canción realmente sincera sobre mis hijos. De repente me di cuenta que me había perdido unos buenos 5 años en la vida de Sean y de Kimberly porque estaba muy ocupado con la gira. Ahora ya no cometo ese error. Ahora vienen conmigo a la gira y de paso los puedo ver. Así, con esta historia familiar de Rod Stewart, nosotros nos vamos despidiendo. Pero claro, volvemos muy pronto a este mismo espacio, a esta misma radio. Final por hoy para esta producción de Radio Play Studio. Mi nombre, Marcelo, y el final con el cantante británico Rod Stewart, Forever Young, por siempre joven.

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0: Hola, hola, ¿cómo les va? Bienvenidos al Soft Latinos. Ya prácticamente cerrando la semana, es el programa del jueves que nos va a permitir, como siempre, distendernos, ponernos melosos, escuchar lindos temas musicales como este que sonaba en el comienzo, Danna Paola con Noel Yajiris, No es cierto.
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0: Lo que se viene es Gloria Trevi, Un día más de vida.

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1: Buena música, buenos sonidos musicales, buena selección musical en el soft latino. Álvaro Soler, Niño Perdido.

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1: Clásico. Los clásicos marcan los finales en el Soft Latino. En este caso es el final del bloque nada más. Recién estamos arrancando, nos vamos con la voz de Franco De Vita. ¿Tú de qué vas? Ya volvemos.
2: Sí.

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0: lindo para recorrer, buena música. Espero que estén disfrutando tanto como nosotros aquí en la radio. Esto es para compartir, la radio es para acompañar. Sonaba Lily Goodman, Guerrero Valiente.
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qué clásico es el que se viene. Qué buen tema musical. Cuántas novelas quedaron en la música de Franco de Vita. Con Solo Importas Tú.

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1: Ya no quiero mentirte, ¿eh? No lo digo yo, lo dicen los chicos de Motel y suenan en el Soft Latino de este jueves.

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1: Cerramos el segundo bloque y seguimos disfrutando de lindos sonidos musicales, melódicos, románticos. Demis Rousseau, adiós, amor, adiós.

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0: Atente, atente, a quedarse con una oreja pegada a la radio, porque abrimos aquí el tercer bloque y es nuestra última dosis de música romántica. Escuchábamos a Carlos Rivera.
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0: Se viene una gran voz femenina en la música romántica. Lo que vamos a escuchar y a disfrutar ahora es a Malú, Cenizas.

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1: Destacado por sus letras, con muchísimos seguidores y seguidoras que lo admiran a lo largo y a lo ancho del mundo. Llega en el Soft Latino el guatemalteco Ricardo Arjona. ¿Te acuerdas de mí?
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1: Y es un clásico que despierta esperanza, es un clásico que despierta sueños, ganas, despierta metas, objetivos. Con ese cerramos este programa, con ese nos despedimos. Diego Torres, Color Esperanza.

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2: 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Si su proyecto incluye compra de terrenos o campos, revise bien los títulos y documentación. 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Por eso le aconsejamos ser minucioso al momento de la operación.
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0: Hola, bienvenidos. Una vez más, Forever Hits vuelve a estar junto a vos en el día más lindo de la semana, que es el viernes. En una nueva producción de Radio Play Studio, volvemos a la carga con todas las canciones que te gustan. Es viernes, y tu cuerpo lo sabe. Es viernes, y la apertura la marcábamos con Womack and Womack, su canción Teardrops.
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1: Y en el viernes, solo con canciones, te venimos acompañando con toda la data de las bandas y artistas solistas. Con este tema, marcamos la primera pausa comercial. Kiesa, su canción, Hideaway. Pausa, ya volvemos.

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17: Venimos de la pausa comercial con otra de las grandes canciones que seguro te va a traer muy buenos recuerdos. El aporte ahora, musicalmente hablando, es del dúo de cantantes conformado por Emma Lanford y Nadine Richardson. Participaron en la versión del año 1998 de un éxito de Mouse T, elaborado para ser la banda sonora de South Park, y en el año 2006 en el tema de Buster Pop, Horny Hazard Dandy. Hot in Juice fue un dúo de cantantes conformado por Emma Lanford y Nadine Richardson. Iban a participar en la versión del año 1998 de la canción de Mouse T,

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1: Forever Hit solo te trae éxito. Momento de presentarte la canción de Years and Years, su tema King.

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1: Con algo rico para compartir, disfrutamos de un nuevo capítulo de Forever Hit. A donde quiera que estés, haciendo lo que estés haciendo. A continuación, te traemos Everyone a Winner. Se trata de la tercera canción del álbum Hot Chocolate del año 1978 del mismo nombre. El tema sería lanzado el 4 de marzo de 1978 en el Reino Unido. Fue el tema de la banda con mayor ranking en los Estados Unidos, detrás de You Sexy Thing.

en Forever Hit, minuto a minuto, segundo a segundo, todas son canciones imperdibles. El turno de Sister Sledge, su canción We Are Family.

En este primer bloque nos vamos nuevamente a una pausa. Nos vamos con la canción de Michael Jackson en su sexto álbum de estudio en solitario. La placa se llamó Thriller, año 1982.

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0: Veníamos de la pausa comercial con toda la fuerza musical de Lothar Vandross y uno de sus éxitos llamado Never Too Much.
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0: En Forever Hit llega el turno de las chicas. La bienvenida para una de las cantantes que siempre está en nuestro programa. Hablamos de Aretha Franklin. El tema fue escrito por Michael McDonald y Kenny Loggins. La versión más conocida fue grabada por los Doobie Brothers, con McDonald como la voz principal. Debutó en el número 73 el 20 de enero, debutando en el puesto número 73 el 20 de enero de 1979. Rápidamente, el tema alcanzaba el número 1 en el Billboard Hot 100 el 14 de abril del mismo año. La canción recibió premios Grammy en el año 1980, tanto como Mejor Canción del Año como Mejor Grabación del Año. En este año, la canción fue incluida en el Salón de la Fama de los Premios Grammy. Te traemos la música de Aretha Franklin, Lo que un tonto cree, What a Fool Believes.

Los éxitos más notorios y los artistas más legendarios. En Forever Hits, Rolls Royce, Best Love, el mejor amor.

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Momento de ir a la pausa comercial con otra de las bandas que ya conocías. Y nos vamos con un grupo de chicas de origen estadounidense. La banda se llamaba Pointer Sisters. El tema fue escrito y compuesto conjuntamente por las hermanas en colaboración con Trevor Lawrence. Se lanzaba originalmente en septiembre del año 1982. Alcanzaba el puesto número 30 en el Billboard Hot 100 de Estados Unidos. Billboard iba a nombrar la canción número 23 en su lista de las 100 mejores canciones de grupos femeninos de todo.

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19: El 28 de agosto ocurrieron varios hechos históricos importantes, entre los que destacan la aparición del diario Clarín en 1945, el histórico discurso «Yo tengo un sueño» de Martin Luther King en 1963 y la proclamación de los derechos de la ancianidad por Eva Perón en 1948. 1945. Sale a la calle el primer número del diario Clarín en Argentina, fundado por Roberto Noble. En el año 1948, Eva Perón proclama los derechos de la ancianidad, fecha que dio origen al Día Nacional de la Ancianidad. 1963. Martin Luther King pronuncia su célebre discurso «Yo tengo un sueño», «I have a dream», frente al monumento a Lincoln en Washington. 2009, en París, se separa la banda de rock Oasis. Año 2015, Halsey lanza su álbum debut Badlands. Y por último, en el año 2025, se estrenó la película costarricense Nace una esperanza.
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0: ¿Sabías en qué consiste la regla 20-20-20? Esta regla dice que por cada 20 minutos que pasemos mirando una pantalla, debemos mirar algo a 6 metros de distancia durante 20 segundos. Esto es, 20 minutos en el ordenador, 20 segundos mirando a lo lejos, y así sucesivamente. Seguir esta regla es una excelente manera de acordarnos de tomar descansos a menudo de la pantalla. Practicarlo debería reducir la fatiga visual causada al mirar las pantallas digitales durante demasiado tiempo. La regla 20-20-20 fue diseñada por el optometrista californiano Jeffrey Ansel como un recordatorio fácil para tomar descansos y evitar la fatiga visual, pues descansamos los músculos oculares.
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20: Bienvenidos, bienvenidos a la edición del día viernes. Hola, ¿qué tal? Hola, viernes. Hola, ¿cómo andan los amigos? Bienvenidos a esta edición de radio. 28 de agosto de este año 2026. Acá ya finalizando esta semana y como siempre con la radio a pleno. En esta frecuencia, en esta radio, acompañándote con el programa que suena en todas partes. Esto es Estudio Mega, de lunes a viernes. En estos 60 minutos compartiendo lo mejor de la música acá como siempre a través de la radio. Así que quédate ahí.
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20: Quédate porque tenemos un montón de canciones para compartir aquí en este viernes. 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Bienvenidos, edición de viernes, se viene el fin de semana.
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Viernes, qué lindo viernes, espectacular. 28 de agosto de este año 2026. Acá la conducción de Matías Toledo de este lado, con mucho laburo. 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Hoy es viernes y la mejor música suena acá en Estudio Mega.

¿Dónde están las palmas? Arriba, todo el público ahí escuchando la radio. Un abrazo grande para todos, bienvenidos ahí a la gente que se va sumando. Radios nuevas que se van sumando a la propuesta del programa, gracias a todos. Por acá tengo saludos, atención porque hay saludos, tenemos muchos amigos que se van sumando por diferentes lugares y van dejando mensajes ahí a través del WhatsApp. 3756-618227, el contacto directo con Estudio Mega. A la gente de Tatacuá, saludos, Radio Andly FM. ¿Cómo andan nuestros amigos de FM Impacto? Un abrazo grande ahí también en sintonía del programa. Para los amigos por acá también, para Miguel de la agencia de Quinielas, que siempre escucha el programa. Para Tamara, para los amigos de la Carnicería El Futuro. A ver por acá. Estoy mirando la lista de saludos que me estuvieron dejando durante la semana. Un saludo grande para la gente de Ituzaingó Corrientes. ¿Cómo andan los amigos de Oberá escuchando el programa a través de FM Neo? Por acá también saludos a los amigos de Córdoba, Etruria, Córdoba Capital, Río Cuarto. Los amigos de Radio DJ 99.3 ahí en Quemú, también escuchando el programa como siempre. Los amigos de la Distribuidora Federal, un abrazo grande, escuchando el programa, me dicen por acá. A ver qué más por acá. Radio La Estación de Mar del Plata. Y así, un montón de amigos que se van contactando durante la semana y van dejando los mensajes al 3756-618227. Seguimos con más música en la

Cuarto bloque de programa. Estudio Mega es un programa que lleva más de 6 años en el aire de las mejores radios de todo el país. Esto es Estudio Mega con la conducción de quien te habla, Matías Toledo. Acá, como siempre, acompañándote a los amigos del Soberbio. Marcos, ¿cómo anda Marcos? La gente del Soberbio presente escuchando nuestro programa. Mati, pasá un tema de Los Guardianes. Ahí está, saludos para Gianni. Más mensajes por acá. Hola, ¿qué tal Mati? ¿Cómo estás? Quiero un tema musical, puede ser, no te creas tan importante. Soy María, de Tres Capones, éxitos en tu programa. Chau. Hola, Marcelo, ¿cómo anda Marcelo? ¿Todo bien? Ahí la gente de Cacharía escuchando el programa también por acá. Un abrazo muy grande. A ver, ¿qué más? Tengo cantidad de saludos por acá. Qué lindo que la gente se comunica. Mati, saludos desde Plotier, Neuquén. Fer y Clau escuchando el programa, ahí están escuchando el programa. Gracias, saludos desde Plotier, Neuquén. Así, ¿lo dije bien? Bueno, Neuquén presente, Fer y Clau dejando su mensaje por acá. Un abrazo enorme para los amigos. A ver qué más por acá. Cristian de Chaco, escuchando el programa. ¿Cómo anda Cristian? ¿Todo bien? Ahí a full con la radio. Excelente, me dice. Buenas noches, Mati, ¿cómo andás? Un abrazo grande. Ahí está la gente del Resto Bar escuchando el programa también. Dale, estamos en la parte ya casi final. 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Más música, ya casi en la parte final de Estudio Mega. Dale, seguimos.

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2: Estamos en la parte final del programa. Gracias a todos por estar ahí en sintonía de Estudio Mega. De lunes a viernes, 60 minutos como siempre acá a través de la radio, a través de la frecuencia. Siempre ahí con toda la música bien arriba. Un abrazo grande para toda la gente que nos elige día a día. Y Estudio Mega es un programa que se emite desde la ciudad de Gobernador Virasoro, desde la provincia de Corrientes. Salimos para todo el país y para gran parte de Latinoamérica a través de las diferentes emisoras que toman la señal de este programa. Así que un abrazo para todos, que la pasen bien. Esto ha sido Estudio Mega. Que tengan un excelente y un bonito fin de semana. Mi nombre es Matías Toledo. Hasta el lunes. Chau.

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5: El 28 de agosto ocurrieron varios hechos históricos importantes, entre los que destacan la aparición del diario Clarín en 1945, el histórico discurso «Yo tengo un sueño» de Martin Luther King en 1963 y la proclamación de los derechos de la ancianidad por Eva Perón en 1948. 1945. Sale a la calle el primer número del diario Clarín en Argentina, fundado por Roberto Noble. En el año 1948, Eva Perón proclama los derechos de la ancianidad, fecha que dio origen al Día Nacional de la Ancianidad. 1963. Martin Luther King pronuncia su célebre discurso «Yo tengo un sueño», «I have a dream», frente al monumento a Lincoln en Washington. 2009, en París, se separa la banda de rock Oasis. Año 2015, Halsey lanza su álbum Debut Badlands. Y por último, en el año 2025, se estrenó la película costarricense Nace una esperanza.
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7: ¿Sabías que nuestra luna es la quinta más grande del sistema solar? La luna, de la Tierra, el único lugar más allá de la Tierra que ha pisado el hombre, es la quinta luna más grande del sistema solar y el objeto más brillante y más grande de nuestro cielo nocturno. Estas primeras pinceladas sobre la luna es posible que ya las conocieras, al igual que el hecho de que cause también mareas, por ejemplo, que han creado una guía y ha servido a los humanos durante miles de años. El hecho de que se denomine simplemente luna, a pesar de que sabemos que existen muchísimas más, es precisamente porque cuando se descubrió en el cielo, se desconocía el hecho de que existían otras lunas. No fue hasta 1910 cuando el conocido astrónomo italiano Galileo Galilei observó cuatro lunas en órbita alrededor de Júpiter, cuando nos dimos cuenta de ese detalle. Sea como fuere, nuestra luna sigue representando el único satélite natural que posee nuestro planeta azul.
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1: Que venga Sasandita y que sea de las de antes.
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0: por supuesto, para todas las mujeres y hombres de este hermoso, bonito país, les decimos muy, pero muy buenos días, porque bueno, vía internet llegamos a distintos lugares de nuestra Argentina y también, por supuesto, en el exterior. A través de la 88.9 les damos los muy buenos días para todas y para todos, como se acostumbró a decir desde hace un tiempo, ¿no? Gracias por estar del otro lado. Gracias, amigas y amigos, señoras y señores. Gracias a todos los que nos saludaron ayer por el Día de la Radio en Argentina, la radiofonía en Argentina. Cumplía 106 años ayer. Muchas gracias a toda esa maravillosa gente que nos ha saludado. Bienvenidas, bienvenidos. Arrancamos el Sonidos del Valle del día de hoy. Ya le damos la bienvenida también a nuestro compañero de tareas, Manuel Godoy, que siempre está junto a nosotros para brindarnos todo aquello que tiene que ver con el mundo del deporte, sin lugar a dudas, y todas aquellas actualizaciones que vamos encontrando a lo largo de la mañana. Bienvenido, Manuel, buen día.
1: Buen día, Carlos, buen día para todos y para todas. Entonces, el gusto de saludarlos en este día viernes, un viernes que se presenta nuboso, con un parcial nublado, de ratos aparece el sol. La temperatura actual es de 9 grados una décima, acompaña con el mismo porcentaje de la sensación térmica. El viento es del sector norte a 6 kilómetros la hora. La humedad relativa en el ambiente es del 81%. La presión atmosférica está en 1010 decimal 5 hectopascales. La visibilidad por el momento es normal.
0: Y el pronóstico del Servicio Meteorológico Nacional dice para este viernes que se presentará parcialmente algo nublado, mientras que para el sábado, es decir, mañana, mínima 8, máxima 18, parcialmente algo nublado, mayormente nublado por la tarde-noche. Domingo, el domingo 6 de mínima, una máxima de alrededor de 15, pero la particularidad que se vienen las tormentas y chaparrones, tormentas aisladas durante todo el día. Dice madrugada mañana tormentas aisladas y por la tarde continuarán las tormentas aisladas y chaparrones. Lunes, soleado, con 7 de mínima y una máxima de 18. Para el martes, 8 de mínima, una máxima de 20, cielo despejado. Y para el miércoles, 10 de mínima, una máxima de 20, ligeramente a parcialmente nublado. Y el jueves, que ya va a ser 3 de septiembre, 8 de mínima y una máxima de 20. Se vienen días muy lindos, los primeros de el mes de septiembre. El martes primero va a ser un día despejado, soleado, según el Servicio Meteorológico Nacional. Día de lluvias y tormentas el domingo. Ahí terminaría esta inestabilidad de humedad y demás. Así que bueno, eso es lo que pinta por aquí el Servicio Meteorológico Nacional. Y algunas otras aplicaciones daban por ahí la posibilidad de algunas precipitaciones en el día de hoy. Pero por ahora tendríamos lluvias el domingo con algunas tormentas. Bueno, ayer ha sido un día, amaneció con muchas tormentas en la región, algunas bastante fuertes para la zona de Santa Fe, toda la parte del litoral. Así que bueno, veremos qué pasa. Buscamos los títulos, entonces, en la mañana de la radio.
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0: Lo que ha pasado, lo que sucederá y lo que está pasando. Viernes 28 de agosto del 2026. Investigación. Detectaron manchas de sangre y drogas en la casa del homicidio de Kausik. Las clínicas, en un límite crítico, le exigen al PAMI una solución de fondo. Protesta la universidad paralizada por el paro docente y no docente. Policiales detuvieron a madre e hija y al yerno por venta de drogas en Banda Norte. Piden bajar los altos alquileres para que no se cierren más comercios. Fenómeno. Luna de sangre en Córdoba, el eclipse tiñó el cielo de rojo durante la madrugada del viernes. Bueno, la luna se tiñó de rojo porque el cielo sigue siendo el del color que es. El gobierno impulsa un salario mínimo de más de $1,000,000. La secretaria de Trabajo promueve paritarias con ese valor para los nuevos convenios colectivos. Lo tienen que renegociar los sindicatos y las cámaras, según dijeron fuentes oficiales. Tras cuatro caídas fuertes, el comercio y la industria de Río Cuarto tuvieron un leve aumento. Licitarán obra en septiembre para arrancar a fin de año 350 empleos. Yaryora, Pullaro y Frigerio le plantearon a Santilli zona fría, rutas y energía. Abren una posibilidad. ¿Qué más tenemos por acá? La nueva opción unida se fortalece. Pidieron formalmente la sección del 9, armado político. Ya se van armando los políticos. La jubilación mínima en Córdoba cubre solo el 69% de la canasta básica. Estafa en San Pacho, allanaron viviendas en Coronel Moldes y recuperaron parte de los elementos y partes sustraídas. Allanamiento en Coronel Moldes permitieron recuperar prendas de vestir y secuestrar el vehículo vinculado a una estafa en San Pacho. Bueno, estos son los títulos que comentamos en el día de hoy, o que por lo menos mencionamos. Muchos de ellos los iremos ampliando a lo largo de la mañana, sin lugar a dudas. Por ahora dejamos todo lo que es títulos en general y nos vamos al mundo del deporte. Adelante, Manuel.
1: Muy bien, entonces, por Liga Profesional, con la mira puesta en el Ducó, Estudiantes viajó para dar otro golpe ante Huracán. Con el antecedente favorable del 2-0 conseguido en el Antonio Candini durante la apertura, el León buscará un triunfo que le permite escalar posiciones y seguir demostrando en su primera experiencia en el fútbol argentino. Ahí está también la noticia. Bueno, Juan Pablo Cosani volvió a ser el héroe platense, pasó de fase ante Instituto en la Copa Argentina. En Rosario, la Gloria ganaba con gol de Pizera, pero Silva puso para el Caramar el 1-1 final que decretó los penales, donde el arquero tapó 3 para el 3-1 y el boleto a cuartos de final de Copa Argentina. La confianza del capitán, estamos convencidos de que a Olimpo le podemos ganar. Mauricio Mancilla palpitó el cruce frente al líder, destacó el gran momento futbolístico y físico y anímico de Atenas de Río Cuarto y pidió el respaldo de la hinchada para seguir haciendo historia. Liga Regional Municipal Atlético ya vive en el clásico del domingo, que se juega desde las 16:30. Nicolás Vergese será el encargado de controlar el partido en el estadio Miguel Puerino de Adere María. El fin de semana de primera se inicia hoy en Coronel Moldes con un cotejo por la Copa de Plata de Primera Femenina. Entonces, ahí está, más de la Copa Argentina. Estudiantes de La Plata le ganó a Barraca Central y está en cuartos de la Copa Argentina 2026. El Pincha se medirá ante el ganador entre Platense e Instituto. Bueno, se va a medir finalmente frente a Platense. Adam Vareiro decidió operar si será baja en Boca hasta el año 2027. El bloqueo lumbar al que se sometió el paraguayo no surgió el efecto esperado, y a pesar de haber mostrado una mejora en su cuadro, la semana pasada volvió a sentir dolor y pasará por el quirófano. Entonces se opera de una hernia de disco, ¿no? Que lo tiene a mal traer, ¿eh? Por lo tanto, se pierde esta temporada, lo que queda de esta temporada, y bueno, parte del 2027, porque eso no es algo fácil, ¿no? Para que se recupere y todo lo demás, ¿eh? Victoria Miranda, este equipo se merece jugar la final del mundo. La riocuartense destacó el esfuerzo del conjunto nacional y la ilusión por conquistar la tercera estrella mundial tras clasificar a la final. Entonces, en el ámbito del básquetbol, Dante Castaño, no hay nada para reprocharse, así se expresaba el entrenador de Banda Norte sobre la destacada actuación de su equipo en la Liga Federal Masculina U21. Los candidatos a director técnico de River tras la salida de Chacho Coudet, Crespo vuelve a sonar con fuerza en Núñez, pero su situación contractual actual complica su hipotética contratación. También hay otros nombres en el radar como posibles reemplazantes del Chacho. UEFA prepara una denuncia penal contra Infantino y le declara una guerra electoral. La entidad europea permitirá que sus selecciones vuelvan a disputar los torneos en FIFA, aunque dio por terminado su respaldo político al actual presidente y buscará un candidato para enfrentarlo en marzo del año 2027. Chiqui Tapia sacó pecho ante la FIFA. Trabajamos con firmeza en defensa de nuestros futbolistas. El presidente de la AFA celebró públicamente la primera respuesta favorable del organismo internacional después de las durísimas sanciones por los incidentes de la final del Mundial. Bueno, ayer también se sorteó la fase de Liga de la Champions, 2026-2027, que va a tener algunos cruces importantes, algunos bombos que han quedado ya, pues, quedaron todos los bombos constituidos, son 8. Pero quiero decir que hay algunos que llaman la atención, son clásicos. Uno de esos bombos lo va a compartir, por ejemplo, el Barcelona, el Paris Saint-Germain, el Manchester City, van a jugar entre ellos ahí en esa fase, ¿no? El mensaje de despedida de Chacho Golden River. Bueno, Leonardo Poncio finalmente será el entrenador interino de River ante Banfield, bueno, y muchos dicen que por el resto de la temporada. Y si le va bien en esta temporada Poncio, bueno, podría quedar después como director técnico de River, ¿no? Emiliano El Dibu Martínez deja el Aston Villa y va a jugar finalmente en el Chelsea inglés. No va a ser compañero de Enzo Fernández porque hoy firma el Dibu para el Chelsea y hoy estaría firmando Enzo Fernández para el Manchester City. ¿Eh? En Boca, ya lo dijimos, Adam Barreiro tiene que pasar por el quirófano y se pierde todo lo que resta de la temporada. En hockey, las Leonas con gol de Juli Hancuna se le ganaron 1-0 a Australia y mañana a las 11 de la mañana van a estar jugando la final del Mundial ante Países Bajos, ahí en Austria, ¿no? Y en busca de la final masculina, hoy a las 15:30, los Leones se enfrentan al actual campeón mundial, Alemania. Previo a eso, Países Bajos va a estar jugando contra España, la otra semifinal. En el ámbito del rugby también va a haber actividad este fin de semana, no solamente en lo nacional, sino que en lo internacional, porque mañana en Jujuy los Pumas van a recibir a Australia a partir de las 15:30 en partido amistoso internacional. Ahí están algunos de los títulos también. Bueno, está el programa completo, obviamente, de la fecha número 7 del torneo clausura, que va a comenzar hoy con dos partidos. Hoy a las 19, Unión de Santa Fe recibe a Sarmiento de Junín, equipo al cual mira atentamente Estudiantes de Río Cuarto, porque es un rival directo y porque es el próximo rival que va a tener en la fecha número 8 Estudiantes. Y a las 21:30, Boca va a jugar contra Lanús en la Bombonera con el arbitraje de Pablo Dóvalo. Esos son los dos partidos de hoy. Mañana a las 14:45, Deportivo Riestra enfrenta a Vélez. A las 17, Rosario Central, Gimnasia y Crimen de la Plata. A las 19, Huracán Estudiantes de Río Cuarto con el arbitraje de Yael Falcón Pérez. Y a las 21:30 se juegan dos partidos, Talleres entre el Córdoba y Atlético Tucumán del Grano de Córdoba. El domingo, Banfield recibe a River a las 15 horas con el arbitraje de Leandro Rey Hilfer. A las 17, Argentinos Juniors recibe a Aldo Civi. A las 19:15, Independiente enfrenta a Gimnasia de Mendoza. Y a las 21:30 del domingo, Independiente Rivadavia recibe a Racing de Avellaneda. El lunes, Defensa y Justicia Platense a las 19. En ese mismo horario van a jugar Estudiantes de La Plata Newell's. Y a las 21:15, Tigres va a jugar contra Barraca Central. Y Instituto de Córdoba enfrenta a San Lorenzo de Almagro. Entonces, en lo que tiene que ver con la séptima fecha del torneo de la primera división de fútbol argentino, que tiene sus tablas, obviamente, ¿no? En la zona A, el puntero es Instituto con 13, segundo Gimnasia de Mendoza con 12, tercero Vélez con 12, cuarto Defensa y Justicia con 11, quinto Independiente con 10, sexto está Newell con 10, séptimo aparece Platense con 8, en el puesto número 8 aparece Deportivo Riestra con 7, noveno Lanús con 7, en el puesto 10 Unión con 7, puesto 11 para Boca con 7. Puesto número 12 para San Lorenzo con 7, puesto 13 para Estudiantes de La Plata con 6, puesto 14 para Central Córdoba con 6, puesto número 15 y último para Talleres de Córdoba con 4. En la zona B, el puntero es Argentino Junior con 13, segundo se ubica Sarmiento de Junín con 12, tercero Tigre con 11, cuarto Rosario Central con 11, quinto Belgrano con 10, sexto Atlético Tucumán con 9, séptimo Barraca Central con 9, octavo aparece Gimnasia de La Plata con 9 unidades. Hasta ahí serían los 8 equipos que clasifican al reducido final. Después se está quedando afuera por ahora Huracán en el noveno lugar con 8 puntos, en el puesto 10 Independiente Rivadavia con 8, en el puesto 11 Banfield con 7, puesto 12 para Racing Avellaneda con 5, puesto número 13 para Estudiantes de Río Cuarto también con 5 unidades, puesto número 14 para River con 4 y último en el puesto número 15 aparece Aldo Civi con tan solo 2 unidades. Ese es el panorama deportivo, entonces, que tiene que ver con la primera división de fútbol argentino, bueno, con algo de lo internacional también y con lo regional, algo que sobresale como es un clásico en la región, como es en este caso Adelia María, que va a tener su clásico entonces el próximo domingo, donde siempre es una verdadera fiesta el clásico entre Municipal y Atlético Adelia María.
0: Pero muy bien, perfecto. Entonces, completísima la reseña de títulos y de lo que pasa en el mundo del deporte. Un pantallazo muy, pero muy general de todo, ¿no? Realmente, cuánta actividad que hay. Hay muchísimo movimiento.
1: Así es. Bueno, y no solamente tenemos actividad de fútbol, sino que tenemos a los equipos argentinos representándonos y muy bien en el Mundial que se realiza en Países Bajos y en Bélgica, que estoy hablando de hockey sobre césped, ¿no? Donde, bueno, ayer las Lloras tuvieron mucho trabajo para vencer a un buen equipo que es Australia, ¿no? En un córner corto vino el gol de Juli Hancuras para el 1-0 y de esa manera poder pasar a la final. Previo a eso, Países Bajos había ganado, le había ganado a Bélgica 1-0, con alguna polémica también por ahí, ¿no? Pero bueno, ganó por la mínima. El actual número uno del mundo sería Países Bajos, que bueno, va a jugar con alguien que quiera relatar ese número uno, que es Argentina, ¿no? Siempre hay un buen equipo argentino, bien constituido. Hoy está la otra parte, la rama masculina, donde va a jugar Argentina contra el actual campeón y número uno del mundo, que es Alemania, ¿no? Pero bueno, por algo han llegado a la final. Previo a eso, va a estar jugando Países Bajos contra España, ¿no? Son los cuatro más fuertes que quedan. Bueno, llama la atención que por ahí, bueno, ayer estaba Australia, al menos en la rama femenina, hoy ya no está más. Han quedado un paso atrás las australianas, por ahí suele ser fuerte Estados Unidos, que también quedó afuera. India también suele ser fuerte, China, pero bueno, quedaron quedando en el camino, ¿no? Y se va depurando y quedan, obviamente, los anfitriones, por un lado, que son fuertes. Países Bajos es el número uno del mundo en lo que es hockey sobre césped, porque hay canchas por doquier, ¿no? Es impresionante, ¿no?, cómo se desarrolla todo lo que es la práctica de hockey en el Países Bajos, ¿no? Y Argentina, que tiene una muy buena escuela de hockey, ¿no? Las Leonas siguen prevaleciendo desde aquella primera camada hasta ahora, se han venido zapando con experiencia, contando experiencia, y nunca se debilitó el equipo. Siempre estuvieron ahí arriba en los puestos de privilegio, ¿no? Peleando siempre por el número uno. Así que bueno, una buena opción para ver hockey. Bueno, a los que les gusta el rugby, mañana 5:30, bueno, los Pumas también ahí en Jujuy contra Australia también. Es un test match internacional, como se le llama, son partidos amistosos. No solamente va a jugar Argentina a Australia, sino que mañana hay tremendos amistosos a nivel internacional que tienen que ver con el rugby, ¿no? Y esto de lo que Chiquitape sacó pecho ante la FIFA, bueno, lo único que sacó es que Argentina, cuando juegue partidos amistosos, ahí los jugadores incluidos que están sancionados, para poder ir puliendo la sanción que tiene, ¿no? Bueno, el que más está en una sección difícil sería Leandro Paredes, que tiene 10 fechas de suspensión, ¿eh? Los otros por ahí pueden alternar, ¿no? Pero bueno, era que buscar unos cuantos rivales amistosos para poder pulir la sanción que tienen, ¿no?, los jugadores ahí, ¿no? Producto del desmán que se provocó en la final y todo lo demás. Fíjate vos que eso no trascendió en la prensa, ni no hubo enfoque ni nada. Sí hay grabaciones, pero no se han difundido. Después salió a la luz y todo lo demás. En el momento de la final, en ningún momento se pudo observar lo que se había producido, ni mucho menos. Después los medios comenzaron a tratar las noticias por todos lados, pero en ese momento en vivo y en directo no se pudo apreciar nada, ¿no? Así que bueno, así es que el panorama que tiene que ver con el fútbol argentino, lo de River, que ya sabemos, es archiconocido, que bueno, ahora tendrá a Leo Poncio, ¿no?, que bueno, toma las riendas del interinato técnico, ¿no? Bueno, el Poncio, que bueno, viene trabajando en el club, que conoce muy bien todo lo que es el manejo de los futbolistas, ¿no? Ayer ya tuvo su primera táctica, habrá que ver cómo le va ahora contra Banfield este fin de semana, ¿no? Si es que River puede despegar y comenzar a ir borrando de a poco, asentando toda esta polvareda que se ha hecho, ¿no? Con el tema de que Chacho Cobre fue tan buscado en su momento, no le dio nada a River, ¿no? Y ayer supuestamente iba a hacer una conferencia de prensa y solamente fue un anuncio, no se permitió que ningún periodista preguntara nada, solamente se despidió, habló 5 minutos y se fue, nada más, ¿no? Y por el lado de Boca, que se prepara, bueno, iba a volver supuestamente Adam Barreiro, que a Boca le hace falta un número 9, ¿no? Pero bueno, a veces se ve que el bloqueo en la hernia de disco no funcionó y ahora decidió pasar, no, es lo único que le queda, operarse, ¿eh? Que lo operen y bueno, tener el plazo de recuperación y volver después ya recuperado para poder estar bien, ¿no? Obviamente. Y bueno, es lo que hay. Veremos qué depara los Estudiantes de Río Cuarto, que va a jugar contra Huracán, uno de los equipos a los cuales ha sido uno de los pocos que le ha ganado Estudiantes de Río Cuarto. Le ganó aquí cuando jugó de local en Río Cuarto, pero no es lo mismo, ¿eh? ahora va a Parque Patricios, entonces a jugar con Urac, que no viene tan mal tampoco, ¿no? Y bueno, veremos si mañana Estudiantes saca un buen resultado y comienza a despegar también, porque necesita sumar. Cada vez esto se va cerrando más. Cuando quiera acordar, no va a haber muchos puntos en juego. De ahora en más, si no me equivoco, quedan 10 partidos. 10 partidos para que se termine este torneo, ¿no? Así que bueno, ahí está todo lo que tiene que ver con la data deportiva, o al menos los títulos más importantes.
0: Muy bien, perfecto, Manuel. Completísima la información.
1: Es así, Carlos. Y la noticia que viene de otro ámbito, que, bueno, lo habrás sentido nombrar, Carlos, vos a Sariqueló, ¿no?
0: Sí.
1: O los amigos ahí, Martín, David, todo lo demás. Bueno, una persona ahí en Sariqueló, un hombre, mejor dicho, este hombre había hecho un testamento, falleció esta persona, y tenía 120 hectáreas de campo, ¿no? Entonces, cuando él hizo el testamento, lo hizo al hombre, donó todo eso, él pide que se vendan esas 120 hectáreas, que son más o menos más de 1.000 millones de pesos, por lo que se dice, y eso vaya a parar al nosocomio ahí de Sariqueló, al hospital de Sariqueló. Donó sus bienes ahí. Entonces, bueno, esa es la noticia que anda dando vueltas también por ahí, ¿no? Porque no cualquiera dona más de 1.000 millones de pesos, ¿no? Pero en este caso le viene bien al hospital de Sariqueló. Mirá vos, ¿eh?
0: Qué bueno, ¿no? Qué salto enorme va a pegar allí. Pero seguramente las remodelaciones y demás que se hagan pueden ser enormes por el hecho del importe, de la cantidad del dinero, ¿no?
1: Exacto, exacto, sí. Así que bueno, ya están hablando de la ampliación, de la remodelación, sí, sí. Le viene muy, pero muy bien, ¿eh?
0: Qué bueno, ¿no? Esas acciones por ahí que hay de personas que a veces, bueno, todo eso que tienen, que ya no lo van a utilizar más y que, bueno, queda ahí, por supuesto.
1: Sí, sí, realmente. Ya que vos eres una persona sola, lamentablemente falleció, pero él ya con anticipación había dicho, bueno, yo soy solo, no tengo familiares, los tengo lejos, entonces yo quiero ayudar a una institución, voy a ayudar a los que están. Y mirá, él habrá terminado, su vida habrá terminado, pero sí de alguna manera en esto que no son como, sabes cuánta gente va a ayudar con todo lo que se puede comprar ahí, ¿no? Entonces, es una obra de bien, ¿no? Muchos deberían pensar eso, ¿no? Yo creo que es lo mejor a veces cuando no tiene familia, por ahí, una causa hecha, ¿no?
0: Exacto.
1: Donar los bienes a una institución, que tiene, ¿no? Y puede, bueno, mal no le va a venir a una institución, más como está la situación en el día de hoy en nuestro país, ¿no?
0: Por supuesto que sí. Muy bien.
1: Es así, Carlos, ¿eh? Bueno, son las noticias que tenemos en la mañana, más en un día viernes también. Pero hizo un relevamiento la policía antidrogas en Río Cuarto, ¿no? Se calcula que en Río Cuarto hay más de 3.000 personas, yo diría que son mucho más de 3.000 personas que consumen cocaína, ¿no? A raíz de este operativo de anoche, y bueno, secuestraron ahí drogas, bueno, la suegra, el yerno, qué sé yo, la nuera, estaban todos ahí, ¿no?
0: Sí, bueno, realmente.
1: Bueno, hablamos de la cocaína, ¿no? Que es algo del máximo, porque después el otro, lo que se hace mejor, bueno, no se sabe, pero es mucho, aseguran que es un porcentaje bastante alto, ¿no? En Río Cuarto, ¿no? No hablemos de lo demás, ¿no? Pero ahí, ¿no? Así que es alto el porcentaje, lamentablemente es algo que va ganando terreno día a día, ¿no? Consumo, estupefaciente y todo eso.
0: Por supuesto que sí, realmente es una situación, bueno, ya prácticamente ya se conoce todo, no hay mucho que decir. Muy bien.
1: Ya sabes si va a servir mucho esto, ¿no? La familia de Bruce Willis le va a ganar el cerebro del actor, a esto, ¿no? Bueno, a una institución por ahí. Bueno, era para experimento, ¿no? Pero bueno.
0: Ah, bueno, y bueno, no sé de qué puede servir, pero bueno, a lo mejor para algún estudio, qué sé yo.
1: Claro, exacto, sí, es una famosa institución. Sí, está muy enfermo, brujo, ¿no? Tiene distintos problemas. Así que bueno, eso es lo que se dice también por ahí, ¿no? Curiosidades que tenemos, ¿eh?
0: Perfecto, Manuel, entonces lo encontramos alrededor de las 11, sería con la primera parte del horóscopo, como es habitual, y por supuesto más del mundo deportivo.
1: Así están los sitios, así lo quieren, ¿eh? Dentro de un rato volvemos. Para ir ya desarrollando los títulos deportivos y compartir la primera parte del horóscopo. Entonces, en la mañana de este día viernes, que al menos tenemos un poquito de sol, y eso alivia un poco, ¿no? Porque el sol lo puede todo. Entonces, es una mañana soleada, aunque hay muchas nubes dando vueltas, pero al fin y al cabo está el sol presente.
0: Por supuesto que sí, después de la noche de sangre y no sé cuánto, la luna no sé qué, simplemente la luna que estuvo semi tapada por la sombra de la Tierra.
1: Sí, que no sé qué tanto le llama la atención, porque es común y corriente, ha sido todo por, desde que inició el mundo, creo que ha habido eclipses, ¿no? Y bueno, no tenemos por qué agrandarnos ni nada, es la luna tapada nada más, y no se va a poner naranja el cielo ni nada, salvo que sea un atardecer, que sea diferente, pero bueno, es una eclipse y punto, ¿no? Pero bueno, muchos lo hacen, de eso hacen un montón de cosas, ¿no?
0: Sí,
1: yo no lo vi, que yo lo vi, pero yo no estaba, que lo vi, que vi la mitad porque me tapó la mitad de la otra nube, no, yo ni siquiera lo vi, lo vi ayer a través de un canal de Europa y no le di mucha atención tampoco, ¿no? Las cosas tienen que pasar.
0: Claro, acá alrededor de las 11 de la noche más o menos fue que se empezó a tapar la luna, porque primeramente estaba re bonita, bien clarita en el para el este. Pero después, bueno, se fue tapando de a poco y creo que más tarde de la noche se taparía completa, no sé, no vi más nada.
1: Claro.
0: Muy bien.
1: Acá tu amigo me dice que no, se le tapó.
0: Quiero que se le tape.
1: La cacerola, tapé la media luna.
0: Uy, bueno.
1: Ya no, estaba. Pero es comestible.
0: Estaba haciendo las media luna.
1: Vamos a comer esa cachorra, vamos a comer esa con las tonteras. Como una
0: Dios mío.
1: No. Sí, es cierto, dice, creí que me la había comido el gato. Dice, resulta que lo tapé con la cacerola, la media luna.
0: Se me eclipsó la media luna.
1: El tapón.
0: Solamente a Cachurta le pasan esas cosas.
1: Bueno, sí, hay otros que quieren ser Martín Fierro con el cuchillo y cortan con el dedo.
0: Ese palito ya sé para quién viene.
1: Hay otros que dicen, sí, Martín Fierro un poro, todo lo mismo, dejando el cuchillo, en este caso la gana su persona un dedo. Dios mío. Así estamos, ¿eh? Más difícil, digamos.
0: Claro, dice, acostumbrado, paisano acostumbrado a manejar el cuchillo para cortar el asado, imagínese. Terminan con un dedo vendado.
1: Claro, verdad, sí. Acá se dice, suerte que no se cortó, no, eso.
0: Eso le pasa a los paisanos hogueros.
1: Claro, sí. Sí, pero bueno, hay que tener cuidado, ¿no? Así que bueno, hay que hacer como el Chiquitape, saque pecho, ¿no? En este caso ante la vida, ¿no?
0: El Chiquitape que no le devolvió un álbum de un niño que había lo había dibujado todo él sobre el mundial con figuritas y no sé qué más le había hecho y se lo había mostrado, no sé cómo fue la historia, la cuestión es que se quedaron con el álbum que era de mano propia de un niño que había hecho todos los dibujos, impresionante el trabajo que había hecho, y bueno, se lo quedaron, pero parece ser que después, bueno, hubo alguien ahí dice, che, hay que devolverle el álbum, y después, aparte de unos reclamos, se lo devolvieron.
1: Claro, Chiquitapia que me hacía reír la otra vez, porque todos sabemos que Barraca Central es todo el Tapia, ¿no? El hijo de él es presidente, Iván juega también en este club. Inauguraban la instalación de luces, ¿no? Porque antes Barraca Central no podía jugar de noche, pero no tenía iluminación. Entonces inauguraban la iluminación y estaba Chiquitapio recibiendo una plaqueta en medio de la cancha. Y yo, ¿qué tendrá que ver Chiquitapio? Porque al fin y al cabo esta iluminación es para el club. Y estaba Chiquitapio saludando a la hinchada. Y es qué raro, ¿no? Un negocio medio raro, ¿no? No sé qué te diga, es el padre nomás de los jugadores, ahí también tiene partes accionarias, ahí, pero bueno, lo que hace era un bien para el club, ¿no? Y Chiquitapio lo festejaba como si hubiese ganado un torneo. Y es más, se hacía dar una placa también conmemorativa el tipo, ¿eh? Así que ahí está.
0: ¿Qué tal, eh? Bueno, muy bien. Muy bien, perfecto. Muy bien.
1: Bueno, así estamos también, bueno, mientras veo un camión recolector que se atascó debajo de un puente ahí en la costanera en Córdoba. Es que los muchachos no pasaron nunca por ahí, ¿no? Le pidieron y atascaron debajo del puente. Cosas que pasan, ¿eh? Es muy viernes.
0: Sí, realmente. Bueno, estamos en el viernes, 28 de agosto del 2026. Muy bien, Manuel, entonces, en un rato lo tenemos de nuevo por aquí con todo lo que tiene que ver con el deporte y algunas que otras cosas y pinceladas de lo que sucede en el país y en el mundo.
1: Por supuesto que sí, Carlos. Hasta luego.
0: Hasta luego, Manuel. Cuídese ahí de allá del amigo Martín Fierro.
1: Sí. La próxima le voy a contar cuándo fue que surgieron las famosas tarjetas amarillas y rojas en el fútbol.
0: Ah, bueno.
1: Yo preguntaba a su amigo ahí, ya tengo la noticia.
0: Sí, ¿quién tendrá que preguntar?
1: Porque él dice que es un test evaluativo para ver si sé de fútbol o no sé.
0: Ah, bueno.
1: Ahí está con su primer descubrimiento. Bueno, querés la respuesta, la tenés, no hay problema. Y bueno, en el próximo bloque le vamos a despejar las dudas al
0: A
1: árbitro.
0: contarle historia.
1: ¿Cómo no? Por supuesto que sí, ¿eh?
0: Sí. ¿Por qué cachorta no preguntás cuánto debes con la tarjeta de crédito?
1: Ayer llamándome 11 de la noche preguntándome que por qué no había sido válido el gol de Australia. Le digo, querido amigo, esto no es fútbol, le digo. Porque en las reglas del hockey, de cualquier, el gol en contra no vale. No vale.
0: Claro.
1: Vos podés hacer un gol en contra y no vale. No es como en
0: Mira.
1: el fútbol que te lo van a cobrar, porque no son otras las reglas. Entonces le pego en el pie al arquero argentino, al tocar al arquero argentino, la pelota ingresó, pero no es válido. Por eso no se lo cobraron a Australia.
0: Claro.
1: Es simple. Cada disciplina tiene su reglamento. En este caso, en el hockey, no vale el gol. No vale el gol en contra.
0: Sí, perfecto
1: Bueno,
0: entonces.
1: así estamos, Carlos, despejando dudas también, ¿eh?
0: Estamos todos, por supuesto, claro que sí. Muy bien, lo esperamos en un ratito.
1: Claro que sí, Carlos. Hasta luego.
0: Hasta luego, muchas gracias, Manuel. Manuel Godoy, nuestro periodista deportivo desde la Unidad de Comunicaciones. Las 9 de la mañana con 54 minutos. Buscamos música. Llega el gran Luciano Pereira. Nos trae Celos.

Señoras y señores, continuamos por aquí. Las 10, un minuto. Detectaron manchas de sangre y drogas en la casa del homicidio de Cousique. Al revisar el inmueble de calle Buenos Aires al 1073, los investigadores se sorprendieron por la falta de limpieza en la cocina, con ollas con comida de varios días. En el lugar fueron detenidos Darío Peiretti y Héctor Martínez. Bueno, tremendo, ¿no? Lo que sucedió allí en el lugar, en la vivienda de calle Buenos Aires, al 1073, donde fue encontrado sin vida Oscar Cacho Cousique, los investigadores se toparon con manchas de sangre sobre una pared y en los pisos, estupefacientes para consumo y falta de limpieza en la cocina con comida de varios días. El hombre, de 87 años, fue encontrado en el fondo del patio, tapado con una lona, tras haber recibido varios golpes en la cabeza con un elemento contundente. La droga encontrada era para consumo personal, mientras que se espera el informe sobre la fecha de muerte de Cousique y de otros informes de la investigación de la Dirección de Inteligencia Operacional. Se logró determinar que tras la violenta golpiza, el jubilado fue trasladado desde el interior de la casa hasta el patio al lado de un asador. El informe preliminar de la autopsia señala que se observan lesiones contusas con rostro y cabeza, aunque la muerte fue por un paro cardiorrespiratorio traumático. Los detenidos, Darío Peiretti, de 53 años, y Héctor Martínez, de 34, están alojados en la unidad penitenciaria número 6, acusados del supuesto delito de homicidio. Ambos tienen antecedentes delictivos y el dueño de la casa estuvo preso en dos ocasiones en la cárcel. La fiscal de cuarta nominación, Yael Arias Chocrón, todavía no definió la fecha de la indagatoria de los acusados hasta la espera de estudios y pericias considerados claves para la investigación. En principio iba a ser esta semana, aunque se podría concretar en los primeros días de la próxima. Los imputados son defendidos por la asesora letrada Luciana Casas, confirmaron en el edificio de tribunales. Cousique fue encontrado tras una semana de intensa búsqueda. El registro de una cámara de un vecino fue central. Bueno, toda la historia, ¿no? Ahí de este suceso que aún todavía deja varios interrogantes responder, ¿no? Así que bueno, seguirá aclarando la historia. Hay una historia.

Terminamos de escuchar la de Lelio Valdés, Entre vos y yo, lo que sonaba por aquí en el aire de Sonidos del Valle. Las clínicas en un límite crítico le exigen al PAMI una solución de fondo después del encuentro de esta semana con la conducción local de la obra social. Los sanatorios formalizan el diagnóstico de la grave situación que atraviesan. Advierten que deberán limitar aún más las prestaciones del PAMI. Las clínicas de Río Cuarto han alcanzado un límite crítico. Sostienen que si el PAMI no avanza en una solución económica de fondo, tendrán que restringir aún más los servicios a los afiliados de la Obra Social Nacional. Esta semana, los directivos de los sanatorios se reunieron con la conducción local del PAMI para plantear que el desfinanciamiento ya ha llegado a un límite insostenible. Los aranceles arrastran un atraso considerable y apenas si cubren un tercio de la inflación acumulada. Además, los pagos se hacen desdoblados y las clínicas reciben descuentos que, según argumentan, son arbitrarios. En una segunda instancia formalizarán el planteo ante el PAMI con un documento en el que se enumeran cuáles son los principales inconvenientes que padecen y dejarán asentado que las prestaciones irán reduciéndose cada vez más porque no están en condiciones económicas y financieras de seguir sosteniendo la situación actual. Las clínicas que están nucleadas en AESA remarcan cuáles son las condiciones en las que está operando en la actualidad el sistema del PAMI en Río Cuarto. Las urgencias y emergencias se están atendiendo sin limitaciones ni restricciones, pero las prestaciones programadas están siendo limitadas a los umbrales y tasas de uso que determina el PAMI. Cuando esos límites se alcanzan, las prestaciones a los jubilados se reprograman. Es decir, pasan para los meses siguientes. Los directivos argumentan que es económicamente inviable seguir absorbiendo esas prestaciones con recursos propios. El cuadro que plantean es dramático. Facturación a la baja porque los aranceles no se actualizaron a la par de la inflación. Pagos desdoblados y aplicación de descuentos injustificados.

Bien, el gobierno impulsa un salario mínimo de más de 1.000.000 de pesos. La secretaria de Trabajo promueve paritarias con ese valor para los nuevos convenios colectivos. Lo tienen que negociar los sindicatos y las cámaras, dijeron fuentes oficiales. En medio de la renegociación de cientos de convenios de actividades y también de aquellos por empresa, producto de la reforma laboral impulsada por la administración de Javier Milei y en el marco de la caída del poder adquisitivo que afecta a trabajadores privados, el gobierno anunció que busca impulsar la creación de un salario mínimo garantizado de más de 1.000.000 de pesos. A horas de una nueva negociación del salario mínimo que el gobierno pretende desanclar como referencia y en la búsqueda de atraer a sindicatos y cámaras empresarias a negociar en el contexto de la llamada ultraactividad, todavía no comenzó ningún diálogo al respecto entre partes para mejorar la competitividad. Fuentes oficiales adelantaron a la Nación que la Secretaría de Trabajo que lidera Julio Cordero impulsa paritarias con un salario mínimo garantizado para los nuevos convenios colectivos. El monto preciso que tendría ese piso, según anticiparon, es de 1.070.000 pesos en bruto para agosto del 2026, 860.000 en mano, es decir, claro, con todos los descuentos y qué sé yo que se hacen, ¿no? Según calcularon fuentes oficiales, la medida no se consultó con el ministro de Economía, Luis Caputo. De acuerdo con los números del Sistema Integrado Previsional Argentino, SIPA, hay 6 millones de trabajadores privados formales, de los que 5,2 millones están comprendidos en algún convenio colectivo. Los que están fuera de regulación colectiva son solo 600.000, dijo un técnico que prefirió el off the record. Actualmente el mercado laboral argentino se divide de la siguiente manera. Están los mencionados 6 millones formales, hay unos 3,5 millones de empleados públicos, otros 3,5 millones de autónomos monotributistas y trabajadores de casas particulares y unos 7 millones de informales. En los últimos años fue creciendo el trabajo en negro y el cuentapropismo. Para el gobierno es una tendencia de transformación del mercado de trabajo, mientras que muchos especialistas creen que es una precarización laboral. En mayo de este año, último dato del SIPA publicado y procesado por la Secretaría de Trabajo, la mediana del salario privado era de 1,6 millones, mientras que el nivel promedio llegaba a 2,1 millones. Lo tienen que negociar los sindicatos con las cámaras y después Trabajo lo homologa, contactaron las fuentes. Ya se lo estamos comunicando, sobre todo a las que tienen salarios por debajo de eso, como maestranza, UOCRA, construcción y sanidad, agregaron desde el gobierno. Bueno, ahí parece ser que puede llegar a venir una mejora en la cuestión de los salarios.

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2: Estas son las efemérides del día de hoy. El 28 de agosto ocurrieron varios hechos históricos importantes, entre los que destacan la aparición del diario Clarín en 1945, el histórico discurso «Yo tengo un sueño» de Martin Luther King en 1963 y la proclamación de los derechos de la ancianidad por Eva Perón en 1948. 1945. Sale a la calle el primer número del diario Clarín en Argentina, fundado por Roberto Noble. En el año 1948, Eva Perón proclama los derechos de la ancianidad, fecha que dio origen al Día Nacional de la Ancianidad. 1963. Martin Luther King pronuncia su célebre discurso «Yo tengo un sueño», «I have a dream», frente al monumento a Lincoln en Washington. 2009, en París, se separa la banda de rock Oasis. Año 2015, Halsey lanza su álbum debut Badlands. Y por último, en el año 2025, se estrenó la película costarricense Nace una esperanza.
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Sí, señor, buen día para toda la gente linda de Alpacorral, los alrededores. Bueno, todos aquellos que están escuchando la radio en algún lugar, saludos cordiales y gracias por estar, como diría alguien por ahí, ¿no? Gracias por estar siempre, por su presencia allí del otro lado y por dedicarnos unos minutos a escucharnos mientras realizan sus tareas, sin lugar a dudas. ...34 minutos pasaron de las 10 de la mañana... queridas amigas, queridos amigos.

Vamos avanzando en un día que se presenta con nubes por distintos lugares, pero bastante fresco y con un poquito de viento del sector norte, ¿no? Está así tranqui, pero bueno, fresca la mañana, aunque brilla el sol.

Terminado de escuchar a Vicentico, El Baile, así se llama este tema que llegaba por aquí en la mañana de la radio, en la 88.9, la radio municipal. La luna de sangre en Córdoba, el eclipse tiñó el cielo de rojo, bueno. Algo parecido, ¿no? Durante la madrugada del viernes, yo no puedo decir mucho porque ya a esa hora no estaba, estaba durmiendo. El último eclipse lunar del 2026 se desarrolló entre la noche del jueves 27 y la madrugada del viernes 28 de agosto, con la luna cubierta casi en su totalidad por la sombra de la Tierra y teñida de un tono rojizo y cobrizo. Sí, lo que alcancé a ver fue un tercio de luna bien brillante y después todo lo demás cubierto, ¿no? Un espectáculo bonito, obviamente, ¿no? Así que, se logró ver ese fenómeno que ya ocurrió otras veces, ¿no? En otros eclipses. Córdoba fue escenario de uno de los fenómenos astronómicos más llamativos del año. Obviamente es llamativo por su espectáculo, por su particularidad, ¿no? El eclipse lunar parcial de gran profundidad se extendió durante la noche del jueves 27 y madrugada del viernes 28 y dejó imágenes de una luna teñida de tonos rojizos, anaranjados y cobrizos que pudieron verse desde distintos puntos del territorio argentino donde el cielo lo permitió. El momento de mayor intensidad se produjo a las 1 y 12 minutos del viernes, cuando cerca del 93% del disco lunar quedó dentro de la sombra terrestre. La etapa más llamativa del espectáculo se concentró entre la medianoche y las 2 de la madrugada. La fase parcial comenzó a las 0:12 y se extendió hasta las 2 y 13 minutos, según los datos del Observatorio Astronómico de Córdoba.

qué ritmo, por Dios! Los Sopla Fortune son tremendos músicos de Río Cuarto, esta banda que hace una cumbia muy bonita, muy linda, bien colombiana, realmente traen ese ritmo aquí por nuestra región, incluso lo han traído aquí a Alpa Corral. El propio Santi estuvo aquí en los estudios de la radio charlando con nosotros hace un tiempito atrás. No hace mucho, fue en este año, en el 2026.

0: Ya comenzó el armado de la expo en el predio ruralista y promete un lleno total. Se viene la expo rural, la exposición rural argentina, una de las más grandes del interior, si no, no sé si no es la más grande. La muestra abrirá sus puertas el miércoles y finalizará el domingo 6 de septiembre, el sábado, el acto central. El predio de la Sociedad Rural de Río Cuarto comenzó a vivir ya la 92ª edición de su exposición con el arribo de muchos expositores que empezaron a darle forma al predio de 15 hectáreas que lucirá repleto para el corte de cinta del próximo miércoles. Maquinarias, carpas, camionetas, camiones que trasladan vehículos de gran porte, personas que van y que vienen muestran una intensa actividad. Vale recordar que las puertas se abrirán el próximo miércoles a las 9 de la mañana y la exposición se extenderá hasta el domingo 6 de septiembre. Las expectativas se renuevan en cada edición de la expo, sabiendo que no le podemos fallar a los expositores, a la comunidad, en el evento agropecuario más importante que tiene la ciudad y la provincia. Por eso se renueva el esfuerzo para hacer una exposición que contenga a todos y de calidad, adelantó el presidente de la entidad, Heraldo Molleta. El directivo destacó también que la gente que nos visite se va a encontrar con un predio prolijo, con todo lo que tiene que ver con el entramado de esta región del país, con su impronta agrícola ganadera, pero también con la parte comercial ampliada. No solamente ese pabellón central imponente de comercios y tecnología, sino que va a haber una carpa de primer nivel acondicionada, igual que ese pabellón, que este año va a duplicar el espacio, dijo Molleta. Así que, bueno, va a estar interesante, sin lugar a dudas. Un verdadero paseo por el lugar con un montón de cosas muy, pero muy interesantes, sin lugar a dudas.
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Bueno, como ustedes saben, la universidad hoy está parada, realmente no hay actividad. AGD y ACTURC reportaron un alto nivel de acatamiento a la medida de fuerza en el campus. En un video institucional, la rectora Marisa Róvera reclamó el cumplimiento de la ley. La Universidad Nacional de Río Cuarto estuvo paralizada ayer por el paro docente y no docente que concluirá hoy. En un video institucional, la rectora Marisa Róvera reclamó el cumplimiento de la ley de financiamiento educativo. No es una opción, es el sostén de la calidad educativa. Este nuevo paro decretado para este jueves y viernes es continuidad de un plan de lucha en reclamo por paritarias y el cumplimiento de la citada ley. Hace más de 300 días que no se aplica la ley de financiamiento pese al fallo de la Corte Suprema de Justicia de la Nación que obliga a hacer efectivo el fallo. La Universidad Nacional de Río Cuarto viene de una semana sin clases, lo que interrumpió el inicio del segundo cuatrimestre en el campus universitario. También se realizaron el cumplimiento de la ley de financiamiento educativo. No es una opción, es el sostén de la calidad educativa. Este nuevo paro decretado para este jueves y viernes es continuidad de un plan de lucha en reclamo por paritarias y el cumplimiento de la citada ley. Hace más de 300 días que no se aplica la ley de financiamiento pese al fallo de la Corte Suprema de Justicia.

el inicio del segundo cuatrimestre en el campus universitario. También se realizaron actividades de visibilización para informar a la ciudadanía sobre el conflicto universitario. Una de ellas se llevó a cabo en el sector de El Andino y otra en los puentes de la ciudad, donde se realizó un banderazo. En diálogo con Puntal, el secretario general de AGD, Ernesto Cerdá, dijo ayer que el nivel de acatamiento al paro docente fue del 90%, según se dijo. Por su parte, el secretario general de ACTUR, Rodrigo Telo, señaló ayer a Puntal que el porcentaje de adhesión del paro no docente fue del 100%. En síntesis, la Universidad Nacional de Río Cuarto era ayer un desierto en virtud de la medida de fuerza implementada.

0: Bueno, qué piña que tiene Pedro, vaya a saber. ¿Qué Pedro será? Bien, seguimos por aquí en la 889. Un viejo recuerdo de Don Pocho, la Pantera, que tenía estos grandes éxitos después que se como renovó y salió y anduvo haciendo de las suyas y tuvo un buen éxito con El Hijo de Cuca, La Piña de Pedro y otros tantos más, ¿no? Que anduvieron sonando en aquellos tiempos. Siempre nos gusta tener por ahí un fondo musical evocando aquellos grandes músicos de grandes movidas y bailantas. Me voy a la unidad de comunicaciones. Está Manuel Godoy con más información deportiva y la primera parte del horóscopo, como es habitual, pasadita a las 11. Adelante, Manuel.
1: Muy bien, entonces. Bueno, el próximo 5 de septiembre, sábado 5 de septiembre, se va a llevar a cabo aquí en el Paco Real lo que ya es tradicional, la OFDE, es la carrera de trail running del año, que lo organiza Río Cuarto Trail Running, ¿no? Y se va a llevar a cabo el día sábado 5 de septiembre de 2026, aquí en la localidad del Paco Real, provincia de Córdoba. Usted sabe que tiene distintas distancias, y están las distancias y los horarios de larga, ¿no? El sábado 5, entonces, a las 5 de la mañana van a estar largando la categoría que es la más longeva, 60 kilómetros. A las 6 de la mañana largan los que compiten en 42 kilómetros. A las 9 de la mañana las otras tres categorías restantes, 25 kilómetros, 15 kilómetros y 7 kilómetros. Entonces, ustedes saben que el epicentro, es obvio, será en la localidad del Pacorral. La largada y llegada será en el Polideportivo Municipal. Para acreditarse, si querés acreditarte, te podés acreditar el viernes 4 de septiembre de 12 a 19.30 para la distancia de 60 kilómetros, único día, ¿eh? Y después ese día, viernes 4 a las 20, va a estar haciéndose la charla técnica, que es habitual en esto, ¿no? Bueno, y ya que esto es toda la data de la carrera, ¿no? Las opciones, todo lo que podrás hacer, dónde te tenés que inscribir, si no, lo podés hacer vía web también, haciendo clic en el botón inscribirme ahora. Está la plataforma, está todo, después está toda la especificación de la promoción, todo lo demás, ¿no? ¿Qué más tengo por aquí? Bueno, están las remeras, la inscripción incluye las remeras, el uso obligatorio, todo eso y todo lo demás, ¿no? Así que bueno, ahí está. No lo busques por ningún otro sitio, remitite únicamente a la página oficial que tiene Río Cuarto, Trail Run, así se llama. Te va a aparecer un loguito ahí color hierba y dice... Tienen las letras, Río Cuarto Trail Run, ahí está, lo picas y te metes ahí, están todos los eventos también. Incluso ya está el contador para lo que va a ser la carrera, que es un clásico en la localidad de vecina de Las Albacas, esto va a ser allá por el 15 de marzo de 2027, pero ya está el contador también ahí, con las horas, los días, los minutos que quedan y todos, y los segundos que van quedando, ¿no? Así que ahí está este importante acontecimiento que va... se va a estar realizando entonces el sábado 5 aquí en Alta Corral, que ya es común, ¿no? Ya es común, nada más que a veces por ahí no tiene la debida difusión de ciertos medios, ¿no? Como ellos tienen esta página, bueno, difunden todo, ahí, obviamente, para eso es la página de ellos, ¿no? Pero después no lo difunden mucho en otros medios ni nada por el estilo, ¿no? Salvo que por ahí sobre la hora se llegue a alguno de los organizadores, bueno, nos tire la data, ¿no? Pero bueno, nosotros ya con tiempo vamos viendo y sabemos a qué sitio remitirnos para, bueno, lo que va a ser ese importante evento por aquí, por Alta Corral. Hablamos de importante evento también, es lo que se viene para estudiantes de Río Cuarto mañana, ¿no? Con la mira en el Ducó, estudiantes viajó para dar otro golpe anti huracán, con el antecedente favorable del 2-0 conseguido en el Antonio Candini durante la apertura, el León Río Cuartense buscará un triunfo que le permite escalar posiciones y seguir demostrando en su primera experiencia en el fútbol de primera. Como es costumbre, cuando el Fistor manda a estudiantes fuera de Río Cuarto, la delegación celeste emprendió ayer por la noche el traslado hacia Buenos Aires, donde el plantel convocado por Forestiro va a concentrar, o concentró ya a la espera del compromiso del sábado, es decir, mañana. La decisión de viajar con anticipación responde a una lógica que el cuerpo técnico viene sosteniendo en toda la ventana de partidos como visitantes: llegar descansados a entrenar en la capital bonaerense y no exponer al plantel a trajines de último momento. Un detalle logístico que, lejos de ser menor, refleja el profesionalismo con el que el club afronta cada instancia de esta temporada histórica, ¿eh? Ahí está entonces lo que tiene que ver con estudiantes de Río Cuarto. Bueno, ya hablamos de Copa Argentina, Juan Pablo Cosani volvió a ser el héroe y pasó Platense ante Instituto en la Copa Argentina. En Rosario, la Gloria ganaba con gol de Tisera, pero Silva puso para el Calamar el 1-1 final, que decretó los penales, donde el arquero tapó 3 para el 3-1 y el boleto a cuartos de final de la Copa Argentina. Entonces, ¿qué más tenemos por aquí? Bueno, el torneo federal A, la confianza del capitán, estamos convencidos de que a Olimpo le podemos ganar. Mauricio Mancilla palpitó el cruce frente al líder, destacó el gran momento futbolístico, físico y anímico de Atenas de Río Cuarto y pidió el respaldo de la hinchada para seguir haciendo historia. El presente de Atenas es pura ilusión, sumando puntos valiosos fuera de casa que lo posicionan en zona de clasificación para los cuartos de final de la fase de campeonato. Por el primer ascenso a la Primera Nacional, el Albo Riocuartense se prepara para uno de los compromisos más exigentes y esperados de la temporada cuando el domingo reciba al puntero Olimpo de Bahía Blanca en el marco de la sexta fecha de la zona B en este caso. Hablamos de la Liga Regional Municipal Atlético, ya vive en el clásico del domingo que se juega desde las 16:30. Nicolás Vergese será el encargado de controlar el partido en el Estadio Miguel Puerino de Adelia María. El fin de semana de primera se inicia hoy en Coronel Moldes por un cotejo por la Copa de Plata de Primera Femenina. El fin de semana de fútbol regional en Primera División en los torneos de Primera A, B y Femenino tendrán su programación desde hoy con un solo adelanto en el femenino y el resto de la programación se va a disputar el domingo en distintas canchas y horarios. En efecto, hoy por la Copa de Plata en el fútbol femenino le comienzan a dar ritmo a la pelota en Coronel Moldes Toro Club ante Acefic por una nueva fecha de la Copa de Plata del certamen de Primera División del fútbol femenino. En la primera, el plato fuerte de la fecha se va a jugar el domingo desde las 16:30 en el Estadio Miguel Puerino entre el Deportivo Municipal de Adelia María y su clásico rival Atlético. En tanto, en la primera B, el cotejo más atractivo de la fecha se juega el domingo en Charras, donde desde las 15:30 Charrense Fútbol Club recibe al líder Centro Social de las Higueras. De acuerdo con la programación dada a conocer por la Liga Regional de Fútbol de Río Cuarto, el programa completo de los partidos de Primera División para este fin de semana es el siguiente. En la Primera División A se va a jugar la octava fecha. El domingo a las 14, Renato Cesarini Toro Club de Coronel Moldes, con el arbitraje de Gianfranco Victori. A las 15:30 van a jugar Lugar de Rivero de Alcira Quijena, San Martín de Vicuña Maquena con el arbitraje de Juan Baseli. Mismo horario para Atlético San Pacho, Asociación Atlética Banda Norte, con el arbitraje de Nicolás Rivero. En ese mismo horario también van a jugar el domingo a las 15:30 Belgrano de Vicuña Maquena, Universidad Nacional de Río Cuarto, con el arbitraje de Brian Carballo. A las 16, Acción Juvenil de General de Eze recibe a Belgrano de Coronel Moldes, con el arbitraje de Jonathan Lozano, mismo horario para Ateneo Vecino de General Cabrera, Atlético San Basilio, con el arbitraje de Nicolás Arce. A las 16:30 del domingo van a jugar Deportivo Municipal de Adelia María, como ya dijimos recién, Atlético Adelia María, con el arbitraje de Nicolás Vergés. A las 16:30 también van a estar jugando Everton, Club de Coronel Moldes, Independiente Dolores General Cabrera, con el arbitraje de Jonathan Costilla. Y a las 20 del domingo, Deportivo Municipal de Río Cuarto juega contra Lautaro Ronceo de Alcira Quijena, partido que va a ser arbitrado por Luciano Astegiano y va a quedar libre en esta oportunidad Sportivo y Biblioteca Atenas. En la primera B, en la zona de campeonato, hoy a las 21:30, Erlisca de las Vertientes, Juventud Unida de Río Cuarto con el arbitraje de Franco Cabral. El domingo a las 14, Deportivo Río Cuarto, Recreativo Unión de Olaeta con el arbitraje de Damián Silva. Mismo horario para Centro Cultural Alberdi Atlético Granada de Holberg, con el arbitraje de Gastón Lucero Molina. El domingo a las 15:30, Charrense recibe a Centro Social de las Higueras, con el arbitraje de Cristian Gómez. Va a quedar libre en esta oportunidad Correo y Telecomunicaciones. En la zona de complementación, el domingo a las 14, Defensores de Alberdi Juventud Unida de Coronel Valgorria, con el arbitraje de Valentín Castillo. También el domingo a las 14, Fusión Fútbol Club de Río Cuarto, con Fraternidad de San Pacho, con el arbitraje de Darío Nieto. El domingo a las 15:30, Municipal de Reducción recibe a los Incas de Achiras con el arbitraje de Joaquín Romero. El domingo a las 15:30 también van a estar jugando Talleres de las Acequias San Lorenzo de Bulnes con el arbitraje de Rodrigo Ambrogio y también a las 15:30 juegan Santa Paula de Carnevillo contra Rosario Fútbol Club de Río Cuarto con el arbitraje de Nicolás Luna. En la primera edición, femenino, torneo clausura, hoy Copa de Plata a las 21:30, Toro Club Acefic de Vicuña Maquena con el arbitraje de Gabriela Rosales. El domingo, Copa de Oro, a las 10, Ciudad Deportiva Pablo Aymar, Estudiantes Negro, Asociación Atlética Banda Norte, con el arbitraje de Sofía Fernández. El domingo, a las 13:30, previo a Anacleto Piano, Sportivo Atenas, Universidad de Río Cuarto, con el arbitraje de Yamira Salgán. A las 17, Correo y Telecomunicaciones, Estudiantes Celeste, con el arbitraje de Mariela González. Y a las 18, Renato Cesarini, Acción Juvenil de General de ESA, con el arbitraje de Camila Cardoso. por la Copa de Plata. A las 11 del domingo van a jugar Ateneo Vecinos con Fraternidad de San Pacho, con el arbitraje de Evelyn Iglesias. Y a las 16, Sportivo Municipal de Río Cuarto recibe a Rosario Fútbol Club, también de Río Cuarto, con el arbitraje de Belén Rodríguez. Queda libre Centro Cultural Alberdi. Ahí está entonces, ese es el fixture de las tres categorías más importantes que tiene la Liga de Río Cuarto entonces. Vamos a pasar ahora sí, Carlos, a la primera parte del horóscopo entonces.

0: Muy bien, después. Bueno. También nos juega una mala pasada la garganta. Ahí está. Vamos, ahora sí, sí, señores. Ahora sí, los presento, Manuel. Al fin y al cabo, el que tiene problemas en la garganta es usted y yo acá la padezco con la tosecita. Es un... Sí, sí.
1: Tranquilo, Carlos, tranquilo. Tranquilo, estoy nervioso de tu amigo ahí.
0: Sí, allá dice, podés creer vos, justo cuando van a poner mi horóscopo, dice, tienen que pasarle estas cosas. No sé qué voy a hacer. Lo voy a tener que hacer grabar acá, dice. Ahí bueno, está, sí, está posteando. Sí,
1: sí. Dice ahí que está lo... con el poste. ¿Qué tipo? Dice, ahí se cortó el dedo, ahora no falta que se quede sin voz. Dice, no. Se lo mandan a volar y se tapa el sol, más que le eclipse.
0: No. Cachorta, tené cuidado con el vocabulario tuyo. Dios
1: mío, qué vulgar, por favor, esa falta de respeto, señor director, ¿eh?
0: Sí, Cachorta, frena un poco, pará con los misiles.
1: Para eso es Fórmula 1, en eso es un Fórmula 1, ahí le da con un caño.
0: A él, todo el mundo.
1: Y jamás, como la hierba, tiene problemas en el área, ¿eh?
0: Sí, no.
1: No se anda con vueltas.
0: Cosa seria. Bueno, en la voz y lectura de Manuel Godoy y la producción de El Pai Cachurta. No voy a decir más nada.
1: Muy bien, entonces. Yo tampoco. No le voy a agregar más leña al fuego porque yo sé cómo viene. Después de una hoguera no podemos apagarlo más. Nos situamos en Aries y vamos a ver qué es lo que le depara en este hermoso día viernes a la gente de Aries, entonces, ¿eh? Hoy es una jornada propicia para iniciar todo tipo de cambios en lo que a lo profesional se refiere. Procura sacarle todo el provecho posible. En amor contarás con la paciencia necesaria para entablar ciertas conversaciones con tu pareja que habías venido postergando. En riqueza, las determinaciones que tomes a nivel económico durante la jornada de hoy afectarán en gran medida tu futuro inmediato. En bienestar, debes ser muy selectivo o selectiva con las batallas que eliges pelear. Asegúrate de al menos tener una mínima chance de vencer o serás presa de la frustración. Eso es lo que le depara a la gente de Aries y en la predicción nos dice lo siguiente. Las determinaciones claves que deberás tomar hoy cambiarán radicalmente el curso de tu vida en un futuro cercano. Tienes que tener cuidado. Eso es lo que le depara a la gente nativa de Aries. En este caso, pasamos al próximo signo y hablamos de lo que le depara a la gente nativa de Tauro. Para la gente de Tauro nos dice lo siguiente. Ciertas cuestiones no resueltas de días anteriores volverán para atormentarte durante la jornada de hoy. Busca darles el punto final. En amor, ciertas tensiones subyacentes en la pareja comenzarán a manifestarse durante la jornada de hoy. Cuidado con tus palabras. En riqueza, piensa detenidamente antes de agregar más responsabilidades a tu ya excedido itinerario. No cometas errores innecesarios. En bienestar, no permitas que las vicisitudes de la vida terminen por cambiar la esencia de tu personalidad. Aférrate a tus creencias y opiniones. La predicción para la gente de Tauro es momento de hacer una pausa en el ritmo agitado y frenético de vida que estás llevando para buscar el equilibrio. Ahí está entonces lo que le depara a la gente de Tauro. Pasamos al próximo signo y hablamos de lo que le depara a la gente nativa de Géminis. Hoy tendrás una jornada de múltiples quehaceres domésticos que consumirán gran parte de tu tiempo libre. No postergues obligaciones. En amor, no podrás sacar la pareja adelante hasta que ambos entiendan que deben compartir genuinamente sus sentimientos. En riqueza, no tendrás descanso o paz hasta muy tarde en la jornada de hoy. Las responsabilidades te acosarán por todos los flancos. Y en bienestar deberás concientizarte de que es imperativo que modifiques ciertos patrones de tu conducta. No puedes darte el lujo de arriesgar tu pareja. La predicción para Géminis. Hoy te levantaste con las energías renovadas y de buen humor, pero las noticias que lleguen hasta ti lograrán cambiar tu carácter. Ahí está entonces para la gente de Géminis. Y ahora sí, pasamos al siguiente signo y hablamos de lo que le depara a la gente nativa del signo Cáncer.
0: A ver, hoy, muy bien.
1: ¿Por qué por el cuchillo del polo? No entiendo esto. Yo sí.
0: No, pero ya dijo eso ayer, ¿eh?
1: Esperan para el día de hoy. Atravesarás una verdadera montaña rusa de emociones en la jornada. El amor, tendrás grandes problemas para dejar en el pasado una relación recientemente terminada. No desesperes, ten paciencia. En riqueza, aprende a aceptar los consejos de tus superiores con la mente abierta y el corazón dispuesto, no desestimes sus palabras, ¿eh? En bienestar hay veces que los beneficios de correr con ciertos riesgos, como cortarse un dedo, ¿sí? Porque no van a hacer valer la pena, no dudes más y toma la determinación que esta vez es la indicada.
0: Sí, ahora le cambió el logo a Cáncer. En vez de ser cangrejito, le puso un pollo y un cuchillo.
1: Sí, pero bueno, sí. Lo peor es que no tiene que ir a ese corto por toda la hora. La predicción para Cáncer.
0: Creer,
1: no lograrás escapar de las consecuencias de ciertos eventos
0: ya
1: de
0: vas
1: tu pasado.
0: Ya vas a caer, cachorro.
1: Bueno, ahí está, Bien, eso es lo que le depara a la gente nativa del signo Cáncer en el día de hoy, entonces.
0: Gracias, bueno, Cachorte.
1: Sí,
0: el nombre de lo de Cáncer.
1: Está muy cargoso, no se puede así. Uno es serio, pero no puede con la seriedad, porque él pone cualquier cosa y te hace reír, porque claro, el muñequito, el animado que puso acá, es tan inútil el pobre que quiere cortar mi cuello, el pobre se corta el cuello de él. Y bueno,
0: claro,
1: sí.
0: No.
1: A ver, tremendo, terrible, bueno. Tremendo, seguimos con tremendo. Nuestro recorrido, la primera parte de la respuesta, hablamos de Leo. A ver qué le depara a la gente de Leo.
0: Vamos con Leo.
1: Sí, lograrás tomar la determinación de dejar hábitos que sabes que son nocivos para tu salud. No decaigas con el primer escote, ¿eh? El amor deberá ceder ante los pedidos de tu pareja de una reunión familiar. Su felicidad será en definitiva la tuya también. En riqueza te sorprenderán los resultados que obtendrás al organizar tus tiempos y prioridades eficientemente. Utiliza este impulso. En bienestar mantén en mente que los cambios más cruciales no ocurren de la noche a la mañana. Debes aprender a ser paciente contigo mismo. Y la predicción para la gente de Leo dice lo siguiente. Se comenzarán a disipar ciertos nubarrones de tormenta en tu vida y el calor del sol volverá a sentir etapa positiva. El calor del sol se volverá a sentir, o sea que es una etapa positiva para la gente de Leo en la predicción que corresponde al día de hoy. Entonces, y ahora sí, vamos con el signo que está rigiendo actualmente, ¿no? Que es Virgo, en este caso. Para la gente nativa de Virgo nos dice lo siguiente. No podrás esperar tener razón. Así, solo leo tal cual. No podrás esperar tener razón en cada opinión que des. Deja tu orgullo de lado y acepta los errores que te serán marcados. En amor, evalúa tu conducta del fin de semana. Antes de hacer ningún reclamo a tu pareja, sé justo a la hora de juzgarla. En riqueza, no dejes que el tiempo se te escurra entre los dedos. Utiliza cada segundo que tengas a tu alcance de la forma más óptima. En bienestar, evita incurrir en conductas que sabes despertarán las ansias de recaer en hábitos que estás intentando dejar permanentemente. La previsión para la gente de Virgo, no permitas que tu personalidad afable te vuelva a jugar en contra, precaución a la hora de divulgar información clave a tus padres, Eso es lo que le depara a la gente de Virgo, y así le hemos dado lectura a la primera parte del horóscopo, entonces, en la mañana de este día viernes, un viernes que se presenta por aquí por el Pacorral, despejado, soleado, entonces típico de invierno-primavera, diría yo, pero la temperatura no es desagradable, ni mucho menos, Si bien hay un poquito de rotación de viento, que eso hace que la sombra por ahí se sienta fresquito, la temperatura dentro de todo es agradable. 14 grados tenemos. 14 grados y la sensación térmica marca lo mismo. También el viento tiene rotación del noreste, sería noreste a 9 kilómetros, la ráfaga más fuerte que tenemos en este momento. La humedad relativa del ambiente es del 60%. Como ya dijimos recién, cielo despejado, con algunas nubes dando vueltas, pero está despejado en este momento. La presión atmosférica está casi en su punto normal. Está en 1010 decimal 2, salvo ese decimal 2, y si fuese decimal 0 estaría normal. Pero desde 1010 decimal 2 hectopascales, la visibilidad, eso sí, es normal.
0: Bueno.
1: Hasta donde alcance la vista, diría quien por ahí, ¿no?
0: Exactamente.
1: Bueno, no tenemos más, otros menos, ¿no? Pero bueno, ahí está. Un día diáfano lindo realmente, ¿no? Está fresquito, ha cambiado un poco. No está como ayer ni con anterior, pero bueno, está lindo realmente para estar en el aire libre, para andar por ahí, me va a hacer alguna tarea al aire libre, está súper, diría que por ahí,
0: Claro que sí, así es como están las cosas. Bueno, los pronósticos dicen que al fin y al cabo pasaron las lluvias para el domingo, así que bueno, ahí está entonces. Este cachurte que hoy está súper molesto con... Está tirando sienta como tira dardos ahí. Qué cosa seria, así que bueno. son... Tranquilo, tranquilo, cachorro.
1: Este es nuestro amigo Mauri de Isla Verde, ¿verdad?
0: Así que bueno, claro. Bueno, gracias a Mauri. Ah, ahora está más temprano, Mauri. Se levantó más temprano hoy. Ah, no, digo, estaba más temprano.
1: Ah, pues.
0: Claro, suele aparecer alrededor de las 12, no sé por ahí. Buen y bendecido día, amigos, dice acá. Lindo día por acá, dice. Bueno, buenísimo. Abrazo grande. ¿Está para manga corta o no? Para andar. Porque me parece que todavía no. ¿Qué dice usted, Manuel?
1: No. Yo no me atrevería a la manga corta. Hay muchos que ya. No, pero yo vi la gente con cafetera, con gorrito, ¿vio? Sobre todo aquello que ya nos queda poco. Poca chapa, ¿vio? Tenemos que acudir a un gorrito abrigado.
0: Pues, sí, ya. ¿Sí?
1: El cuellito también, que nunca lo dejamos, ya somos parte del ADN de uno.
0: Sí, totalmente.
1: Así que no estamos. Yo no me tiraría por la remera, ¿no? Aunque después de 12, capaz que después de 12, si sigue estando el sol así y no lo opacan las nubes, bueno, capaz que sí, ¿no?
0: Por ahí aparece un poquito de calorcito.
1: Recién teníamos cielos totalmente nublados, ahora sí sigue estando el peor, pues ya comenzaron a aparecer algunas nubes, ¿no?
0: Oh, bueno, apareció el turista entrerriano, dice yo, pantalón corto, musculosa y ojotas.
1: Es una forma de que respire, pobre cuerpo, ¿no? Imagínese, Carlos, vos con un camperón de esos.
0: ¿Sabes? No, sí, ese camperón de cuero que usa ahí, parecida a la campera que usa Milei.
1: Imagínate eso, ¿no? Eso tiene que andar a base de un buen perfume francés.
0: Claro.
1: Que ya se impregne en el cuero de la campera, así lo lleva a todos lados, no hace falta poner, porque si no, imagínate.
0: Claro, si quiere parecer al presidente, ¿no? Pero no le ayuda los pelos después a Cachurta. Claro. Y el bigote, tenés que sacarte el bigote, Cachurta.
1: Realmente.
0: Dios mío, bueno. No, si tenemos de todo acá, ¿eh?
1: Ya.
0: Qué grande, dice.
1: Bueno, acá me dice, mensaje vía Nokia 1100, 22:44 minutos de ayer con 30 segundos. Averiguame quién fue el Cosolis, escuchame, Carlos.
0: Sí.
1: Averiguame quién fue el Cosolis inteligente que inventó la tarjeta roja y amarilla.
0: El Cosolis.
1: Bueno, el Cosolis se llamaba, si no me equivoco, era Rudolf Kreischen, ¿eh? Era un árbitro alemán. Uh-huh. Eso, se inventa la tarjeta roja para aquellos que por ahí les gusta el fútbol y son analistas del fútbol. Y ustedes saquen cuenta cuándo se inventó, por qué se inventó la tarjeta amarilla y roja, ¿no? Esto fue aquí en el caos de Inglaterra en 1966. Uh-huh. El 23 de julio de 1966, en los cuartos de final, Inglaterra contra Argentina en Wembley, el árbitro alemán Rudolf Kreischen, así se llamaba, quiso expulsar al capitán argentino Antonio Ratín por protestar, pero como no había un gesto universal, nadie entendió nada. Ratín no hablaba alemán ni inglés, el árbitro no hablaba español, Ratín se quedó 10 minutos en la cancha negándose a salir, se sentó en la alfombra de la reina y hasta estrujó un banderín inglés, ahí es donde comienza la polémica.
0: Después,
1: como si fuese poco, escupió la alfombra de la reina, ¿no? Hizo el todo, hizo lo que quiso el tipo, ¿no? Bueno, en el mismo mundial la prensa dijo que el árbitro había amonestado a Bobby Charlton y no quedó claro para nadie. Bueno, y entonces sacaron la idea del semáforo, ¿no? El jefe de árbitros de la FIFA en ese torneo era el inglés Ken Haston, que había dirigido la famosa Batalla de Santiago en 1962 y vio que el fútbol necesitaba un idioma universal. Cuenta la historia que manejando por Kensington, ahí en Londres, un conurbano de Londres, se paró en un semáforo y pensó, amarillo, precaución, rojo, afuera. Se lo comentó a su esposa Hilda, mira, tenía que haber una mujer, son inteligentes, ¿no? Y ella, Hilda, la propia Hilda, recortó dos pedazos de cartulina, uno amarillo y uno rojo, y le dijo, ¿y si los árbitros llevan esto en el bolsillo? Bueno, presentó la idea a la FIFA y la aprobaron. El estreno oficial se usaron por primera vez en el Mundial de México 1970. ¿Y sabes qué? La primera amarilla de la historia en un Mundial fue el 31 de mayo de 1970 en el partido inaugural México contra la Unión de las Repúblicas Socialistas Soviéticas, ¿no? Por ese entonces, ¿no? El árbitro alemán Karl Chesencher se la mostró al soviético Keith Aciatini. Aciatini es el primer amonestado con tarjeta amarilla en la historia del fútbol. Algunas crónicas dicen que a Penny Lodbechot hubo confusión en el acta, pero bueno, otros dicen que fue hacia ti, ¿no? Hubo confusión porque, bueno, era la primera, ¿no? Y la primera roja en un mundial no hubo expulsados en 1970, así que tuvimos que esperar a Alemania en 1974. Fue para el chileno Carlos Caselli contra Alemania Federal. Mira, antes de eso la expulsión era solo verbal. Aston también inventó el banderín amarillo de los jueces de línea y el uniforme negro de los árbitros. Mira, ahí está listo, ¿eh?
0: Mire usted, qué bueno, qué buenísimo. Mire usted cómo surgió toda esta historia, ¿no?
1: Sí, realmente, ¿no? Pero todo este desencadenante fue por el vuelo de Antonio Ratti, sí, entonces sí, sí. Lo que quiso.
0: Eso iba a decir, ¿no? Que todo, que ¿dónde no va a haber un argentino?
1: Se le iba a salir 10 minutos, se sentó en la alfombra de reina, estrujó el banderín como diciendo, ¡ma, qué porquería esta! Lo agarró y lo estrujó y lo mira como diciendo, y ahí es cuando comenzó el tiriazoje con los ingleses. Y después, como si fuera el mundo, se va arrogante, como diciendo, no, me voy si quiero, y le echa un escopitajo a la alfombra de la reina. Eso colmó la paciencia del inglés.
0: Claro, imagínese. Una falta.
1: Qué persona. Fue como un flaco.
0: Una falta ahí. Total de respeto.
1: Realmente, después, y ese día Argentina pegó mucho, supuestamente, por eso el tilde después de Animalch, ¿no? El técnico inglés los catalogó a los jugadores argentinos de Animalch. Porque pegaban como unos animales, ¿no? Pero qué bárbaro. Ahí está. Ahí le despejamos las dudas entonces a su amigo Entre Ríos, bueno. Y nada, pero esto está bueno, más allá de que pregunta. A Chilton lo hace con doble cuestión, porque es lo que quiere, él ya lo sabe, pero también quiere que la audiencia por ahí que tanto ve fútbol, sobre claro, todo chicos nuevos que se jactan de conocer mucho el fútbol, y esto, es bueno saber la esencia de todo en esto, ¿no?
0: No, por supuesto.
1: Por esto, por aquello.
0: Seguro, está bueno porque... es saber por qué están estas cosas, de dónde salieron, por qué surgieron, ¿no?
1: Y van, en el fútbol van evolucionando. Fíjate vos que a raíz de esa discusión o un insulto tapándose la boca, Bestiani, el jugador argentino que juega en el Sporting Lisboa de Portugal, contra Vinicius Junior, el brasileño, eso hizo que naciera la famosa ley Bestiani, así se llama, que hoy en día no podés hablar... con otro rival, o dirigirte a un rival tapándote la boca, porque el árbitro te puede expulsar directamente, ¿no? Porque él acude al artículo de la ley Bestiani. Mira cómo cambia, ¿no? Y hay tantas cosas que hay, ¿no? Pero bueno, es bueno saber, por lo menos, comenzamos por el principio, la tarjeta amarilla y roja, ¿de dónde sale? Salen de un semáforo, ¿no? Porque el árbitro dice, ¿qué hago ahora, no? Entonces, bueno, fue él, comentó al esposo, se cortaron una cartulina amarilla y otra roja, bueno, y hubo que esperar hasta 1970 para poder las estrenar, ¿no? Se usaron por primera vez en el Mundial de México, 1970.
0: Correcto, entonces, muy bien, así están las cosas, señoras y señores. Mira, ahí le postea, dice, así pasó el historiador del fútbol, dice Cachurta acá.
1: Pero si me vas a dar
0: decilo, dice.
1: Si vas a dar 90 de puntuación, pon el cero donde tenga que ir, porque me estás dando un 0,9, hermanito. sí, lo corregiste, ¿no? Sí, porque vos sos pícaro, ¿cómo me vas a dar un 0,9? Ah, del escáner, ahora te entiendo. Pará. Del 1 al 10, dice, ¿qué querés que te dé un 10? No, te doy un 3. Bueno. Y si vos querés un 90, del 1 al 100, te doy un 90. Dice, es lo mismo, un 9, un 90, y lo mismo. Está bien. Bueno, es raro.
0: Muy bien. Perfecto, entonces. Volvemos en un ratito. ¿Media hora nomás? Menos de media hora.
1: Claro que sí, Carlos, dentro de los minutitos estamos nuevamente.
0: ¿Cómo saludos se pasa el tiempo?
1: Saludos por el amigo y para poner el pollo listo.
0: ¿A quién?
1: El amigo que lo apodan el pollo listo. Hola, el dueño de Río Cuarto que está por aquí también, que nos escucha. ¿Sí?
0: Ah, muy bien, ahí el pollo listo.
1: Sí, señor, así me dijo que dijera. Y pidió un cuartetazo. ¿Sí?
0: Ah, bueno, ya le pasamos ya, algo de...
1: pedir algo, dice, algo que usted no pone nunca, un cuartetazo.
0: ¿Cómo que no ponemos nunca? Todo el tiempo ponemos cuartetazo.
1: Lo que pasa es que me envidio, dice, mientras más cuartetazo escucho, más cuarteto quiero escuchar.
0: Bueno, claro, es un enviciado del cuarteto cordobés.
1: Claro, y hablábamos de campera recién, esta no será la campera de Miguel y de Cuarenta, pero el tipo de la campera que lleva una pequeña radio.
0: Ah, ¿una radio lleva en la campera?
1: Una pequeña autónoma, fíjate, Carlos, ¿eh?
0: Ajá, mire usted, qué lindo.
1: Autónoma que es chiquita, se tiene las caritas chiquitas, pero tiene una particularidad, porque son de las nuevas. No sé, este es un modelo raro, lo estuvimos viendo recién ahí. Es un modelo raro, tiene para ponerle hasta pendrive.
0: Ajá, mire usted, esas son las nuevas.
1: Se lo trajo un pariente desde Estados Unidos, de por ahí.
0: Qué lindo, qué lindo.
1: No sabía que existía ese tipo de chiquitos, pero no sabe la fidelidad que tiene Carbar Stoneman.
0: Tonoma era, no sé si sigue siendo ahora palabra mayor. Yo tengo una tonoma chiquita, pero es de las antiguas.
1: Claro, bueno, esto tiene hasta eso. Tiene, para, obviamente, para auricular tiene el dispositivo, ponerle un pendrive, ¿eh? Entonces, puedes ponerle un dispositivo ahí, ¿no? Así que bueno, se maneja ahí nuestro amigo, el pollo alito, ¿eh?
0: ¿Qué tal? Saludos, bienvenido acá por Alpa Corral, entonces.
1: Sí, se vino hablando haciendo un emparejamiento por aquí por la zona, en la tierra de todo, por ahí, ¿no? Está emparejado por un inicio, una obra, algo así, ¿no? Pero él los escucha siempre, ¿no?
0: Gente que nos visita.
1: Claro que sí, ¿eh?
0: Que se viene bueno. Por una cosa o por la otra, vienen para el lado de Alpa Corral.
1: Sí, señor. Sí, bueno, él dice que hace muchos años que viene. Ahora hacía mucho que no venía, pero dice que siempre vino desde joven y bueno, está contento por lo que ha crecido el pueblo. Está hermoso. Bueno,
0: sí, contento. Señor. El pueblo que va para adelante, a pesar de todo, ¿no?
1: Sí. Exacto, bueno, yo lo veo muy lindo, ¿no? ¿Qué querés que te diga? No es por nada, ¿no? Acá no, pero lo veo siempre, cada vez me dejo más lindo, ¿no? Hay gente que viene de afuera, que hace mucho tiempo que no viene, por ahí lo encuentro en red lindo, súper lindo, ¿cómo? Esto, y me dijeron que esto estaba así, y está súper lindo, y bueno, es cuestión de saber apreciar, ¿no? Así que bueno, Carlos, dentro de unos minutitos estamos nuevamente, ¿eh?
0: Muy bien, perfecto, entonces vamos con algo de qué locura por acá para el amigo ahí, entonces, para que lo bailotee un poquito, o mueva la patita, o golpee el dedito.
1: Sí, el pollo lito, ¿eh?
0: Sí, señor, el pollo lito. ¿Será pariente del lito amigo suyo?
1: No, despejamos dudas, no.
0: Nada que ver. Porque ese, el lito era peligrosón, era.
1: Usted sabe cómo lo sacó la policía, ¿no? Por eso no. Y vamos bien.
0: Encima lo sacaron del aire al pobre Lito. Fue bárbaro.
1: Sí, era ahí. Sácate. Fue.
0: Qué grande, nada, impresionante.
1: Muy bien, entonces, Carlos, volvemos dentro de unos minutos.
0: Gracias, Manuel. Hasta luego. Seguimos nosotros por aquí entonces. Vamos con qué locura suena así.

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3: El 28 de agosto ocurrieron varios hechos históricos importantes, entre los que destacan la aparición del diario Clarín en 1945, el histórico discurso «Yo tengo un sueño» de Martin Luther King en 1963 y la proclamación de los derechos de la ancianidad por Eva Perón en 1948. 1945. Sale a la calle el primer número del diario Clarín en Argentina, fundado por Roberto Noble. En el año 1948, Eva Perón proclama los derechos de la ancianidad, fecha que dio origen al Día Nacional de la Ancianidad. 1963. Martin Luther King pronuncia su célebre discurso «Yo tengo un sueño», «I have a dream», frente al monumento a Lincoln en Washington. 2009, en París, se separa la banda de rock Oasis. Año 2015, Halsey lanza su álbum debut Badlands. Y por último, en el año 2025, se estrenó la película costarricense Nace una esperanza.
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0: Bueno, sí, señoras y señores, Trulala con Gary, temazos enganchaditos que estábamos escuchando. Mis amigas, mis amigos, me voy a la unidad de comunicaciones, está Manuel, para más información, adelante.
1: Muchas gracias, Carlos. Entonces, bueno, Mostaza Merlo, cerca de volver al fútbol en un club grande, el histórico entrenador reveló que mantuvo tres reuniones para hacerse cargo de las divisiones formativas de una de las instituciones más importantes del país. Me falta la última y ya está, aseguró Mostaza. A ver, veamos pues de qué club se trata. Bueno, Reinaldo Mostaza Merlo está cerca de regresar al fútbol argentino para hacerse cargo de todas las divisiones formativas de uno de los cinco grandes, luego de mantener tres reuniones con un dirigente de la institución. El histórico entrenador confirmó que las conversaciones se encuentran avanzadas y que solamente resta un último encuentro para intentar cerrar su incorporación. Tuve tres reuniones con un dirigente de un club grande para dirigir todas las formativas, reveló Merlo al referirse a la posibilidad de volver a trabajar dentro del fútbol. Me falta la última y ya está, agregó sobre una negociación que podría terminar con su regreso después de más de 4 años sin ocupar un cargo en una institución. Mostaza evitó revelar públicamente cuál es el club interesado, debido a que todavía falta completar la negociación. Bueno, ahí está, ¿no? Es uno de los grandes del fútbol argentino, y bueno, si es uno de los cinco grandes del fútbol argentino, ¿por qué lo podemos asociar más o menos? ¿Con Independiente? ¿Con San Lorenzo?
0: Tampoco.
1: ¿Con Boca? Entonces, por ende, nos quedan River o Racing. Está.
0: Claro.
1: Bueno, la última experiencia, si no me equivoco, fue como director técnico de Defensores Unidos de Zárate. Esto fue allá por el 2022, es decir, dirigió como 15 partidos, me acuerdo, y Mostaza. Esa es la última. Bueno, y está ahí lo que decimos, está identificado con Racing, donde consiguió uno de los títulos más recordados de la historia, donde ha quedado inmortalizada esa frase paso a paso, ¿no? Cuando le preguntan, y Mostaza, ¿qué crees que vas a salir campeón con Racing? No, paso a paso, decía, ¿no? Así que condujo a la academia al campeonato de la apertura 2001, y terminó con una sequía de 35 años sin títulos locales Racing, ¿eh? Bueno, también verlos desarrollar una extensa historia en River, primero como futbolista y posteriormente como entrenador, además de dirigir a clubes como Estudiantes de La Plata, Colón de Santa Fe, Belgrano de Córdoba, Rosario Central. Ahora, lejos de la exposición de un plantel de primera división, su experiencia podría ser utilizada para trabajar directamente en la formación de los juveniles de uno de los clubes más poderosos del país. Bueno, sí, estamos hablando evidentemente de Racing o de River, ya se va a saber pronto, ¿no? Es el informe que se brinda por aquí, pero bueno. Es lo que decíamos, en Boca no está, no, ya lo hubiesen dicho, en River tampoco, no tengo la vez, creo que, así que me atrevo a decir que sería Racing, ¿no? ¿Qué más tengo por aquí? Bueno, mercado de pases europeo, ¿cuántos días le quedan a Julián Álvarez para definir su futuro en el Atlético de Madrid? El libro del pase cierra el 12 de septiembre, ¿eh? Y después no hay vuelta atrás, si no hay negociación encaminada, no hay vuelta atrás, porque se cierra. El delantero argentino volvió a ausentarse en un entrenamiento del colchonero y la situación está más tensa que nunca. El delantero argentino, Julián Álvarez, se ausentó por tercera ocasión consecutiva en un entrenamiento del Atlético de Madrid de España y la situación con el club está más tensa que nunca. Los problemas se hicieron públicos durante el Mundial 2026 cuando Álvarez reconoció su intención de abandonar el club de la capital española. Sin embargo, todo se agravó en las últimas semanas ya que Álvarez solo quiere irse al Barcelona, mientras que el Atlético no está dispuesto a negociar con dicho club, pese a que ofertó cerca de 100 millones de dólares. En medio de este escándalo, también apareció el Arsenal con una oferta aún más jugosa que la del Barcelona, pero el delantero argentino la rechazó, ya que no podría vivir con su familia en Inglaterra, por las estrictas reglas de inmigración que están relacionadas al famoso Brexit. Mientras tanto, en el Atlético de Madrid se encargan de humillarlo públicamente, como se dio el fin de semana pasado, cuando Julián fue convocado para el partido ante el Villarreal, donde fue chiflado por todo el estadio e incluso fue obligado por el club a irse solo, mientras los jugadores le agradecían a la hinchada. En medio de todo este escándalo, el mercado de pases va a finalizar en solo 4 días, el martes primero de septiembre, el martes primero, ¿eh? Por lo que Julián Álvarez y el Atlético de Madrid están en una situación a contrarreloj para definir si finalmente se va a dar un pase al Barcelona, que hoy parece imposible, o si seguirá en el equipo de la capital española, donde muy probablemente no sume ni un minuto en toda la temporada, ¿eh? Eso es lo que se dice por aquí. Es lo que decíamos, quedaría literalmente colgado, ¿no? De rehén el propio club, ¿no? Porque no tiene otra opción. Así que bueno, ahí está. Eso, bueno, los 13 equipos argentinos que siguen vivos en todos los frentes, Estudiantes, Platense y Boca, son los únicos clubes del país que mantienen abiertas todas sus competencias en la temporada. Estudiantes de La Plata, Platense y Boca son los únicos 13 equipos del fútbol argentino que continúan peleando simultáneamente en todos los frentes. A fines de agosto, el torneo clausura la Copa Argentina y una competencia internacional. Argentina, bueno, el Pincha y el Calamar están entre los 8 mejores de la Copa Libertadores, mientras que Boca es el único representante del país que permanece en la Copa Sudamericana. El presente continental marca una diferencia importante respecto del resto de los clubes argentinos. Estudiantes va a enfrentar a Corinthians y Platense a Fluminense por los cuartos de final de la Libertadores, mientras que Boca tendrá como adversario a Sao Paulo de Brasil en la misma instancia, pero en este caso de la Copa Sudamericana. El Pincha consiguió su lugar entre los 8 mejores de América después de eliminar a la Universidad Católica de Chile y ahora buscará superar por segundo año consecutivo los cuartos de final. Además, el conjunto dirigido por Alexandre Medina acaba de vencer 3-1 a Barraca Central y también avanzó a los cuartos de final de la Copa Argentina. Platense atraviesa una temporada histórica y también se mantiene con posibilidades de conseguir más de un título. El Calamar eliminó a Coquimbo Unido de Chile por penales en la Libertadores y posteriormente superó al Instituto también desde los 12 pasos para clasificarse a los cuartos de final de la Copa Argentina. La particularidad es que Estudiantes y Platense deberán enfrentarse entre sí en la Copa Argentina, por lo que uno de los dos necesariamente dejará de competir en todos los frentes cuando se dispute esa eliminatoria. Hasta entonces, ambos tendrán por delante septiembre con actividad decisiva tanto a nivel nacional como continental. Boca completa el reducido grupo de luego de convertirse en el único equipo argentino que sobrevivió en la Copa Sudamericana después de eliminar a Deportivo Recoleta y aprovechar la caída de River frente a Independiente Santa Fe. Su próximo desafío continental será Sao Paulo, con el primer partido de la serie previsto para el 8 de septiembre en la Bombonera. El equipo de Arruabarrena tiene una situación diferente en la Copa Argentina porque todavía debe completar los octavos de final. Boca va a enfrentar a Vélez Sarsfield por el último boleto disponible a los cuartos de final, por lo que deberá superar esa instancia para continuar sosteniendo plenamente su candidatura en las diferentes competencias. ¿Eh? Así que bueno, ahí está. Bueno, Boca juega el 2 de septiembre en el Kempes, en Córdoba, contra Vélez Ángel, ¿no? Me gusta la propaganda que le hicieron el Vasco Arruabarrena y el Medicio Barra Angelotto haciendo la famosa aura, ¿no? Así que está bueno, sí, la propaganda, ¿no? Bien, ¿qué más tengo por aquí? A ver, déjeme ver títulos que van llegando de último momento. Bueno, San Lorenzo, la justicia lo condenó a pagar 4,3 millones a Piatti y está en riesgo la sede de Avenida La Plata. Uf, el club no llegó a un acuerdo con el exfutbolista y la sede de Avenida de La Plata continúa embargada. La dirigencia ofreció dinero en efectivo y parte de los futuros derechos de televisión, pero la propuesta fue rechazada. Bueno, estas son viejas deudas que quedan, en este caso con Ignacio Piatti, así que le tiene que pagar 4,3 millones de dólares, ¿no? Y parece ser que de última no hay de dónde sacarlo, ¿no? Comienza la era Poncio en River, los próximos partidos y todo lo que se juegue. El millonario solo tiene por delante en este 2026 el torneo clausura, donde se encuentra fuera de los puestos de clasificación a los playoffs. Las Lloras se enfrentan con Países Bajos en la gran final del Mundial de Hockey. Las dirigidas por Fernando Ferrara vienen de ganarle 1-0 a Australia en la semifinal. La final se va a jugar mañana a las 11 de la mañana, hora de nuestro país. Argentina, Países Bajos en Ámsterdam, ¿no? Ya lo dijimos que Julián Álvarez faltó por tercer día al entrenamiento del Atlético de Madrid, no va a jugar ante el Sevilla. Los Leones se enfrentan a Alemania por un lugar en la final del Mundial. El partido se va a disputar hoy viernes a las 15:30, ¿eh? Así que ahí está más o menos todo lo que tiene que ver con el ámbito deportivo, Carlos, ¿eh?
0: Pero muy bien.
1: Con una cortinita musical, si tiene por ahí, porque usted vio cómo es la garganta, ¿eh?
0: Sí, juega una mala pasada en estos tiempos. Pero muy bien, las 12:19, ya se viene la segunda parte del horóscopo, los segundos 6 signos del horóscopo en la voz y lectura de Manuel Godoy y, por supuesto, la producción del number one de Entre Ríos, el Paicachurta, que enarbola la bandera de Entre Ríos y la nacional, creo que es la que tiene ahí al lado. Así que bueno, nos vamos entonces, una vez más, con Manuel para el horóscopo.
1: Es medio raro el enamoramiento de bandera a la hora 18, 18, 12, 18 minutos, cuando debería haberlo hecho a las 8 de la mañana.
2: Claro, Cachurta a las 7 y media, ya tiene que estar preparando el mástil con las insignias patria y provincia.
1: Claro que sí.
2: Pero bueno, para él recién está empezando el día.
1: Sí, bueno, está bien, ya sé que son tus banderas y hacer lo que querés, pero te digo, está bien, o, si querés a las 5 de la tarde, ponete a las 5 de la tarde en enrolar banderas, sabes que no se puede hacer, después de 12 no se puede hacer, ¿eh?
2: Bueno, no se puede hacer la bandera en la tarde.
1: Pero sí, tómatela, qué bueno está acá, te sabes cuándo, ojalá fueras el taco de la bota del soldadito cabra, ¿no? No te vengas a hacer acá, saca un pecho que fue el granada de los tientes que es. Anda, tómatela. Déjame tranquilo, Cachorro, si no te leo el horóscopo. Lo voy a hacer por la audiencia, no por vos. Porque el productor, como Carlos, no me dice, hace poco y nada. Mire, vamos a ser sinceros, Carlos, vive jodiendo a nosotros toda la mañana. ¿Qué es eso? ¿Qué es aquello? ¿Qué te toca? Ahora se le va a mandar un mensaje y lo estamos al aire, tiri, tiri, parece el timbre.
2: Sí, justo nos manda al aire. Cuando estamos al aire los mensajes.
1: Amigo, un poco más de respeto, y más respeto con la bandera también, ¿eh? No te metas con eso. Bien, vamos con lo nuestro, vamos con Libra entonces, ¿eh? A ver qué le depara a la gente nativa de Libra. Un pequeño accidente casero, bueno, hará que tu día se vea complicado hasta en las tareas cotidianas más sencillas. No te alteres, ¿eh? En amor no seas tan exigente con tu pareja, es totalmente sincera contigo y sin embargo vives celándola todo el tiempo. En riqueza, estar abierto a distintas ideas y propuestas amplía tus horizontes laborales. Deja de lado los prejuicios y escucha ofertas. En bienestar te gusta agasajar a tus familiares y amigos con una buena comida. Eres un buen anfitrión, pero esta vez algo se te escapará de las manos. Faltará el vino.
2: Sí, eso.
1: Sí, claro. Aunque siempre hay un familiar que siempre lleva algo. Una botellita por el vino. Bueno, la previsión para Libra, descubrirás ciertas verdades que te servirán para gestionar tu vida emocional y sentimental. En el día de hoy, intenta asimilarlas. Eso es lo que le depara a la gente de Libra. Pasamos al próximo signo y hablamos de lo que le depara a la gente nativa de Escorpio, en este caso. Para Escorpio nos dice lo siguiente: no puedes vivir en una perpetua carrera contra los que te rodean intentando ser siempre tú quien aventaje al resto. En amor compartirás una velada inolvidable en compañía de tu pareja. Se sentirán embriagados por el romanticismo y el amor. ¡Qué lindo! En riqueza deberás enfrentarte a una carga descomunal de trabajo en el día de hoy, ¿eh? Pocas chances quedan de un fin de semana reparado. Bienestar, sé muy receloso con tus secretos y más aún si estos pueden llegar a comprometerte. Aprende a no confiar en una persona solo por las apariencias. La previsión para la gente de Escorpio: esta semana Sagitario se lucirá y será un maestro en el manejo de la lógica. Convicción y éxito asegurado, solo tienes que confiar en ti. Bueno, no me sigue el resto de Sagitario, porque aquí estamos en Escorpio, ¿no? Pero acá dice que esta semana Sagitario se va a lucir y será un maestro, claro. Debe ser el signo que con el cual interactúa.
2: Claro, Escorpio, ¿no? Algo así. Sí, debe ser.
1: Claro, exacto, ¿no?
2: Debe venir por ese lado, ¿no?
1: Viene por ese lado, sí, señor, ¿eh? Escorpio. Hablábamos de Sagitario, y aquí está Sagitario, y esto es lo que depara a la gente nativa de Sagitario. Nos dice lo siguiente: hoy te será imposible hacer caso omiso de las claras señales de cansancio que tu cuerpo te está dando. Presta más atención. En amor, te convertirás en el apoyo indiscutido de tu pareja en estas horas complicadas para ella. Demuéstrales que puedes contar contigo. En riqueza, no dejes que ciertas circunstancias de la vida te aparten de tus metas y objetivos profesionales a largo plazo. En bienestar, el fracaso no es necesariamente negativo. Encierra una valiosa lección esperando ser aprendida y la posibilidad de no volver a fallar en lo mismo. La previsión para la gente de Sagitario: tus mejores amigos serán tu intuición y tus emociones. No te fíes de falsos consejos, no todos los que te rodean te quieren bien. Bueno, ahí está entonces también lo que acontece en Sagitario. Pasamos al próximo signo y hablamos de Capricornio. Para la gente de Capricornio nos dice lo siguiente: ha llegado el momento de incursionar en lo desconocido. Si estás cansado de la rutina, es momento de patear el tablero. En amor, estás atravesando por un momento en el que tu carácter cambió rotundamente debido al sentido que tu pareja le dio a tu vida. En riqueza, un problema financiero está consumiendo tus energías. Si te cuesta resolverlo, pide ayuda a algún colega idóneo en el tema. En bienestar, trata de no quedar atrapado entre sentimientos de duda e inseguridad. confía en tu instinto y lograrás lo que te propongas. La predicción para Capricornio, en el plano emocional, afianzarás todo lo que no estaba demasiado sólido, cambiarás la tristeza y el desgano por la naturaleza y los amigos. Ahí está entonces lo que le depara a la gente de Capricornio. Ahora sí nos vamos a situar en el próximo signo y hablamos de lo que le depara a la gente nativa de Acuario. Poco a poco lograrás volver a la normalidad con amigos cercanos después de complicadas situaciones del pasado. En amor decidirás abandonar por fin tu vida solitaria y saldrás en busca del amor. La jornada se presenta óptima para la conquista. En riqueza no lograrás congeniar con recién llegados compañeros laborales, procura no perder los estribos tempranamente. En bienestar cultiva la paciencia y la magnanimidad. Por sobre todo tipo de ansias de objetos materiales que puedes llegar a experimentar, trasciende lo material. La predicción para la gente nativa de Acuario: aparecerán inquietudes normales de todo hogar, no te preocupes de más, debes tener tranquilidad para resolver tanto situaciones simples como complicadas. Eso es lo que le depara a la gente de Acuario y así, bueno, vamos en búsqueda del último signo, sí señor, y aquí está Piscis en este momento, y esto nos dice para la gente de Piscis: hoy intenta por todos los medios evitar exponerte a situaciones tensas con seres queridos o terminarás complicado. En amor, la llegada de un familiar de improviso despertará un clima de hostilidad en la pareja, mantente tranquilo y se disipará. En riqueza, la incompetencia crónica de pares laborales pondrá de cabeza ciertos proyectos en los que habías invertido mucho tiempo. En bienestar, no aproveches las debilidades de las personas que te rodean, solo para sacar un beneficio personal de ellas. Respeta a tu prójimo. Eso es lo que le depara entonces a la gente de Piscis. Y así le hemos dado lectura a la segunda parte y hemos completado el horóscopo, en este caso, en este día viernes entonces. Un viernes que se presenta totalmente despejado, No hay ni una nube, al menos por aquí, en las cercanías del Pacorral. No se ve ni una nube, está el cielo a pleno. Y la temperatura está agradable también, Está agradable, está tratando de chequear por aquí, pero bueno, no, a estos 16 grados tenemos en este momento, Poca rotación de viento, por lo que está lindo para estar en aire libre, ¿no? Así que bueno, y disfrutar del día, porque ya los días están largos, están mucho más largos. Ya cuando un día está así, como el de hoy, el calorcito dura un poco más tarde, ¿no? Ya no se hace tan a las 5 de la tarde, antes ya teníamos frío, ya se venía prácticamente la noche, pero ahora no, ahora ya está mucho más largo, ¿no? Así que tenemos 16 grados, 4 décimas soleados. ¿Qué más tengo por aquí? A ver, bueno, la humedad relativa del ambiente es del 54%, el viento sigue con su misma rotación, pero es de 10 kilómetros, la ráfaga más fuerte sería del noreste, ¿no? La presión atmosférica ha bajado a 1.9.5 hectopascales, la visibilidad es normal, la salida del sol se produce a las 7:40 minutos de la mañana y atardece a las 18:59, Y la luna, hoy es luna llena, ¿no? Es luna llena, mira. La puesta de la luna fue hoy a las 7:50 y la salida de la luna va a ser hoy a las 19:39 minutos. Son datos que tenemos por aquí,
0: Muy bien, perfecto. Entonces, así como están las cosas y así es lo que sucede y pasa, ¿no? Un día hermoso, lleno de luz en Alpacorral, hoy 28 de agosto del 2026.
1: Sí, señor, día del archivo, ¿no? Dice que hay un día para todo, bueno.
0: Sí, siempre le están poniendo un día a todas las cosas. Bueno, el día del archivo.
1: Archíveme la causa, dijo.
0: Archive el día, entonces hoy que es el feliz día los del archivo.
1: Sí, señora, trabajadores del archivo,
0: Sí, bueno. Allí tengo el archivo de la ciudad de Río Cuarto, el archivo municipal.
1: Claro.
0: Ahí trabaja la ex compañera de tareas de aquí de la radio, doña Vero Cariñano.
1: Creo conocerla, esa persona.
0: Es la jefa del archivo.
1: ¿Qué tal? Mirá.
0: Del archivo, ¿no? Así que bueno, estará pasando un lindo día.
1: Claro que sí, obviamente. Mira, cuántos recuerdos de Veros. Así es, casualmente estaba viendo material por ahí. En la época hacíamos una producción para Melodías de Vivir, el programa que conducía.
0: Sí,
1: pero,
0: sí, señor.
1: Tus poesías, poemas, han quedado por ahí plasmados. Hay una caja llena de todo ese material por ahí, ¿no? También, así que ahí estaba viendo el archivo también de Melodías de Vivir.
0: Sí, señor.
1: Ahí estamos, Bueno, así está mojándose en este día de viernes, entonces ya, las puertas del fin de semana. Bueno, nosotros continuamos con nuestras tareas, porque siempre hoy viernes está plagado de lo deportivo, que esto, que aquello, y bueno, mañana tenemos nuestra tarea de buen día sábado, eso no lo vamos a abandonar. Tenemos unas historias, Carlito, no está.
0: Buenísimas, hay que para no perdérselas.
1: Vos sabés que el equivalente de todo esto de que venga el niño y todo esto de neoclimático y todo lo demás, el calentamiento global es el equivalente a 1.300 millones de pavas. De pavas, calentar 1.300 millones de pavas. Claro. ¿Cómo viene este desajuste, según lo que dicen por ahí?
0: Alguno que, bueno, tenía bastante tiempo para hacer todos esos cálculos.
1: Claro, ¿no? Imagínate vos, 1.300 millones de pavas, y bueno, que eso ocasiona que, bueno, el niño por ahí produzca desastres, inundaciones en cierto lugar y todo lo demás, ¿no?
0: Sí, bueno, exactamente.
1: Andás a ver si es cierto, pero bueno, el tipo estuvo ahí y calculó, sí. Y bueno, son 1.300 millones.
0: Muy bien, perfecto, entonces. El sábado se los cuenta ahí todo con detalle.
1: Sí, vamos a dejar sí, sí,
0: hay muchísima gente que lo sigue el programa,
1: sí,
0: así que está
1: sí,
0: bueno.
1: Por eso, buen día, sábado no se va. Cuando nos vayamos de vacaciones nos iremos de la parte de podio, pero vamos a estar en vivo y en directo los sábados con nuestras historias y todas esas cosas, ¿no? Que son buenas, ¿eh? Y en lo deportivo también, diga, que sus amigos y pues preguntan, ¿por qué le dicen penales australianos a lo que es el hockey ahora que está en hockeyizado? Porque dice que va a ver los leones ahora.
0: Bueno.
1: Mañana voy a ver a las chicas, y bueno, está bien.
0: Puede creer. Los
1: penales australianos nacen en Australia, está churta, y por eso son australianos, ¿de dónde crees que saldría? Eso fueron un partido que se empató y no sabían cómo definirlo, y bueno, dijeron, vamos a hacer algo nuevo, pero no estaba fiscalizado por la Federación de Hockey Internacional. Tuvo que pasar, creo, como 10 años hasta que la Federación de Hockey lo toma, como hicieron con las tarjetas amarillas y las rojas en el fútbol, y ahora son, no, si un partido se empata, se define por penales australianos, ¿no? Es simple, ahí está. Por eso son penales australianos.
0: Correcto, entonces, está muy bien. Bueno, en un ratito lo tenemos de nuevo.
1: Claro que sí, Carlos, dentro de 30 minutos, un poquito antes de 30 minutos, estamos nuevamente con el repaso de todos los títulos deportivos que van apareciendo de último.
0: Pero cómo no, por supuesto, muchas gracias, Manuel Godoy, desde la Unidad de Comunicaciones. Le ponemos un poquito de música, ya viene Vientos de Cambio, evocando a unos grandes, Scorpion.

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2: Estas son las efemérides del día de hoy.
3: El 28 de agosto ocurrieron varios hechos históricos importantes, entre los que destacan la aparición del diario Clarín en 1945, el histórico discurso «Yo tengo un sueño» de Martin Luther King en 1963 y la proclamación de los derechos de la ancianidad por Eva Perón en 1948. 1945. Sale a la calle el primer número del diario Clarín en Argentina, fundado por Roberto Noble. En el año 1948, Eva Perón proclama los derechos de la ancianidad, fecha que dio origen al Día Nacional de la Ancianidad. 1963. Martin Luther King pronuncia su célebre discurso «Yo tengo un sueño», «I have a dream», frente al monumento a Lincoln en Washington. 2009, en París, se separa la banda de rock Oasis. Año 2015, Halsey lanza su álbum Debut Badlands. Y por último, en el año 2025, se estrenó la película costarricense Nace una esperanza.
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Seguimos por aquí entonces en el aire de la radio en la 88.9, la radio municipal. Sí, señor. Bueno, alguien encontró una llave de Fiat que por favor la lleve, la traiga aquí a la radio. O sea, alguien encontró una llave de un auto, de un auto Fiat. Sería, ¿no? No dice mayores detalles por acá. Así que bueno. Si alguien encontró una llave, seguramente que tiene su llaverito o algo por ahí, así que si la encontraron, por favor la pueden dejar aquí en nuestra emisora de ya. Muchas, pero muchas gracias. O comuníquense con el teléfono de la radio, que es el que siempre pasamos, ¿no? El 358-4390-490.

0: Ahí estamos, 54 minutos, pasaron de las 12. Bueno, muchas gracias, muchísimas gracias a toda esa gente maravillosa que nos ha saludado ayer por el Día de la Radio, ¿no? Gracias, en realidad el día era de la radio, pero ahí está el saludito, ¿no? 106 años de radio, el Día de la Radio, así que muchas gracias. Todavía siguen llegando algún saludito. Dice, feliz día de la radio, no sos loco ni estás en la azotea, pero haces mucho en la radio, dicen. Así que bueno, gracias. Son los saluditos que nos manda por ahí la gente maravillosa de siempre, ¿no? Gracias por los saludos. Hermosos saludos que nos engalanan y nos embellecen, por decirlo de alguna manera, ¿no? Y nos dan un empujoncito y nos dan energía para seguir piloteando estas cuestiones de radio que tenemos aquí en Alpacorral. Eso de haber instalado la radio desde hace muchos años en nuestra localidad, gracias al apoyo del municipio, que siempre de una forma u otra nos apoya y nos brinda su acompañamiento, por supuesto, ¿no? Esta radio, ustedes saben que económicamente depende, por supuesto, del municipio, ¿no? Y de ustedes, amigas y amigos anunciantes, con su colaboración para comprar una perillita, un cablecito que nos falta por ahí. Eso sirve y mucho. Así que gracias a todos por estar del otro lado, porque el granito de arena está de cada uno de ustedes que lo ponen en cada momento, y por eso perdura la radio aquí, de una forma u otra, ¿no? La colaboración está siempre. Así que muchas, pero muchísimas gracias. Licitarán obras en septiembre para arrancar a fin de año. 350 empleos habrá, por lo menos, dice, ¿no? Se vienen. Esto es en el Consejo. El Consejo aprobó ayer por unanimidad el megaplan, comprende reforma universitaria, el Parque Alberdi, 140 cuadras de repavimentación, 250 de cordón cuneta, el Parque Sarmiento y pavimentación. Ahí estuvo el intendente de Rivas también, ¿no? Tras la aprobación por unanimidad en el Consejo de el mega plan de obras será licitado en septiembre para arrancar antes de fin de año, generando 350 empleos. Lo dijo ayer el intendente Guillermo de Rivas, quien estuvo presente en la sesión junto a los secretarios Roberto Koch, Gobierno, y Martín Cantoro, Obras y Servicios Públicos. En efecto, con el apoyo de todos los bloques, el legislativo sancionó dos proyectos de obras públicas que demandan una inversión total de 27 mil millones de pesos. El megaplan abarca obras tales como reforma universitaria, el Parque Alberdi, 140 cuadras de repavimentación, 250 de cordón cuneta, el Parque Sarmiento y la pavimentación de más arterias. En diálogo con Puntal de Rivas, se dijo que la intención es llamar a licitación en septiembre para iniciar los trabajos antes de fin de año, y agregó que las obras darán trabajo a alrededor de 350 personas. Así que interesante, ¿no? Está buenísimo allí entonces que por ahí se activen estas obras que le aportan de alguna manera un poquito, ¿no?, a esta sociedad que hoy por hoy necesita de tener trabajo, de tener actividad, por cierto, ¿no? Así que bueno, aquí estamos, amigas y amigos, continuamos en el aire de la radio.
1: Se llama Mil Días.

0: Bien, señoras y señores, tramo final ya de nuestro programa, las 13:08 minutos. Me voy a la línea de comunicaciones para las últimas de deporte. Manuel, adelante.
1: Gracias, Carlos. Bueno, en el mundo River, el descargo de Kendry Páez sobre el provocativo posteo tras la eliminación de River. Kendry Páez, que es uno de los jugadores marginados del River, ¿eh? Alan Velasco ante una gran oportunidad de ganarse el hincha de Boca. Los tres marginados que están muy cerca de arreglar su salida de River Plate también, el emotivo mensaje del cuerpo técnico de Coudet tras su salida de River: jamás vi a alguien ponerle tanto corazón. Serie A de Italia, Leo Valerdi, está en el radar de un grande de la Serie A del calcio italiano, el jugador argentino. Simeone habló de Julián luego de que faltara por tercera vez a la práctica. Espero ayudarlo, dijo el Cholo. Bueno, no, tiró, no fue mucho lo que dijo el Cholo Simeone. Ahí está también, bueno, Mostaza Merlo, ya lo decíamos, cerca de volver al fútbol. Tuve tres reuniones con un dirigente de un club grande, dijo Mostaza. San Lorenzo, Farías dio un paso clave para llegar al Ciclón. ¿Qué falta para que sea refuerzo? El cambio obligado en Independiente para recibir a Gimnasia y Esgrima de Mendoza. Racing, Juan Pablo Bocmora recupera Soldados y ya piensa el 11 ante Independiente Rivadavia. Es otro de los títulos también. Pero jugó en San Lorenzo, se retiró a los 30 años y hoy trabaja en la moda con el Duque, ni nada más ni nada menos que con Katy Perry. Mirá, el jugador, bueno, no se nombró mucho, ¿no? Jugó en la reserva también, ¿no? Por el 2005, si no me equivoco, también, ¿no? Defensa y Justicia, Domingo Blanco, de romperlo y llegar a la selección argentina, ser suplente en Defensa y Justicia. Y en Independiente, el plan de Jackson Viera para el debut de Chimi Ávila en Independiente. Las razones por las que Alpín decidió renovarle a Franco Colapinto, es otro de los títulos. Los durísimos rivales del Leicester y de Martín de Michelis en la Champions League, ¿eh? Fue promesa en el River de Gallardo, hizo un recordado gol y quedó libre en Italia. Esta también, bueno, los Leones van por el pase a la final del Mundial enfrentando a Alemania. Esto va a ser a partir de las 15:30. En la Premier League inglesa va a haber actividad. Crystal Palace, hoy a las 16, recibe al Manchester City. A la espera de Enzo Fernández, Manchester City choca con el Palacio de Cristal. Crystal Palace, ¿no? Liga profesional, Unión, hoy a las 19, recibe a Sarmiento de Junín. Un Sarmiento envalentonado choca con Unión en el inicio de la séptima fecha. Por su parte, Boca, hoy a las 21:30, regresa a la Bombonera para medirse con Lanús, buscando acercarse a los playoffs. Boca presentó su nueva camiseta alternativa, inspirada en los orígenes del club y un modelo que usó Riquelme. Bueno, es una camiseta rara, ¿no? Se asemeja más a una suplente de Gimnasia y de Grima de la Plata que la de Boca, ¿no? Pero ahí está la nueva indumentaria que fabrica las tres tiras. Este es un modelo alternativo que es lo único que tiene que hacer con los de Boca, que es el escudo, obviamente, ¿no? El escudo, ahí también, es la nueva indumentaria, recupera referencias históricas de la institución y estará disponible desde el viernes 23 de agosto. Bueno, ya está disponible ahora mismo, ¿no? Está inspirado en un diseño que data de los orígenes del club y que fue utilizado también cuando Juan Román Riquelme regresó a la institución en el año 2007. Boca presentó su nueva camiseta alternativa para la temporada 2026-2027. La presentación se realizó en la Bombonera con un evento especial en la renovada Platea L y una proyección sobre los palcos del estadio en sus redes sociales. El club definió la propuesta como un homenaje a los orígenes de la pasión cienense. El modelo combina una base blanca con finos bastones verticales azul marino. También presenta una franja horizontal blanca en el pecho, cuello redondo y puños en el mismo tono. Sobre los hombros aparecen las tres tiras características de la marca alemana, mientras que el tradicional logo Trefoil ocupa el lugar del escudo moderno de la marca de las tres tiras, ¿eh? La inspiración tiene dos capítulos bien definidos. Por un lado, recupera elementos de la camiseta alternativa utilizada en el 2006-2007, temporada en la que el equipo conquistó su última Copa Libertadores de la mano del actual presidente del club. A su vez, el concepto retrocede hasta 1906, cuando el club utilizó la camiseta blanca con líneas negras apenas un año después de su fundación, ¿eh? De las raíces de la Boca y corazón de cada hincha, es la frase que acompaña el lanzamiento. La marca deportiva relacionó la propuesta con la influencia de los inmigrantes genoveses en la identidad del club y del barrio, trasladando esa referencia histórica a una estética contemporánea. Ahí está también, ¿no? De la presentación de esta nueva camiseta del Boca Juniors, como diría alguien por ahí, ¿no? Bien, en estos momentos ya comienzan a jugar España y Países Bajos, una de las primeras semifinales de lo que es el Mundial de Masculino de Hockey sobre Césped, ¿no? Santos llegó a un acuerdo millonario con Neymar y levantó la inhibición con la FIFA. Ahí está también otro de los títulos que tiene que ver con el día de hoy. Bueno, le hizo un recordado hat-trick a Boca y su hijo brilla en las inferiores del club. La cargada imperceptible de Boca River por su temprana eliminación. Y no iba a pasar desapercibido, ¿no? Ya lo decíamos que Adam Vareiro decidió operar si será baja hasta 2027. Se va a operar de una hernia de disco, el paraguayo delantero que pertenece a Boca, ¿no? El emotivo mensaje de la hija de Poncio tras su primer día como entrenador de River. Eso también, bueno. Poncio será el DT interino hasta diciembre, tras la salida del Chacho Coudet, ¿eh? Y el plan de Jackson Viera para el debut de Chimi Ávila en Independiente. Está también, después están los objetivos de Rosario Central, tras su eliminación coopera ante Corinthians. El tanque Silva, ¿ustedes se acuerdan del tanque Silva? Aquel que jugó en Boca, que jugó por muchísimos lados, que después quería hacerse un tratamiento de fertilización para poder ser padre, todo lo demás, estuvo un año y cuatro meses suspendido por doping. Bueno, el tanque Silva es el mismo jugador uruguayo, vuelve a jugar a los 45 años, fue anunciado por un club de regional federal amateur, ¿eh? Vuelve a la actividad el jugador uruguayo, el alivio por el indulto a Maravilla Martínez, va a poder jugar contra Independiente Rivadavia, y en otra vereda, ¿qué pasa con el futuro de Gabriel Ábalos en Independiente? Mala noticia, se volvió a lesionar una de sus figuras y no llega ante Boca, esto tiene que ver con Vélez también, y tras la eliminación en la Copa Argentina, Damonte dejó de ser el técnico de Aldo Civi de Mar del Plata. Y para hacer el cierre, vamos a hacer el cierre con el programa y los horarios de la séptima fecha del torneo clausura, que se inicia hoy viernes con Unión de Santa Fe Sarmiento de Junín a partir de las 19 y a las 21:30 con el arbitraje de Paulo Góbalo, Boca recibe a Lanús en la Bombonera. Mañana a las 14:45 Deportivo Riestra Vélez, a las 17 Rosario Central Gimnasia La Plata, a las 19 Huracán Estudiantes de Río Cuarto con el arbitraje de Yael Falcón Pérez, a las 21:30 Talleres Central Córdoba y Atlético Tucumán Belgrano. El domingo, Banfield River a las 15 con el arbitraje de Leandro Rey Hilfer, Argentino Junior Aldo Civi a las 17, a las 19:15 Independiente de Avellaneda Gimnasia de Mendoza y a las 21:30 Independiente Rivadavia Racing Club de Avellaneda. El lunes se completa con dos partidos a las 19, Defensa y Justicia Platense, Estudiantes de la Plata Newell's, y a las 21:15 se juegan los otros dos partidos que marcan el cierre de la séptima fecha por Tigre Barraca Central, Instituto San Lorenzo. Ese es el programa entonces de la séptima fecha del torneo clausura 2026 entonces. Bien, dicho esto, vamos a pasar a los datos del tiempo entonces para ver cómo está la situación climatológica por aquí por Alta Cuadra, ¿no?
0: Vamos a ver.
1: Está soleado, sol a pleno, había poquitas nubes dando vueltas por ahí, ¿no? Veremos si durante la tarde tenemos alguna aparición de nubes o se mantiene así la jornada. Bueno, está despejado y está lindo. No hay mucha rotación de viento, por lo que se puede ver, ¿no? La temperatura actual es de 17 grados 4 décimas. La sensación térmica es de 16 grados 4 décimas. Entonces, bueno, la posibilidad de lluvia se acrecienta para mañana, sábado. No mucho, tampoco un 40%, ¿no? Pero hoy no vamos a tener durante la tarde lluvia, ni mucho menos, ¿no? El viento es del noreste, pero prevalece a 4 kilómetros la hora, nada más. La humedad relativa del ambiente es del 50%, la presión atmosférica está en 1009 decimal, ¡pum! Hectopascal, la visibilidad es normal, cielo despejado.
0: Muy bien, el Servicio Meteorológico Nacional dice para hoy por la tarde, algo parcialmente nublado, aumentarían algunas nubes un poquito, y para mañana se espera aumento de nubosidad, cielo nublado, pero sin precipitaciones, como se había anticipado por ahí, ¿no? El día domingo sí, vamos a tener en la madrugada mañana tormentas y chaparrones y continuarán durante el día tormentas aisladas. Mientras que para el lunes 7 de mínima, una máxima de 20 con cielo parcialmente nublado. Martes 8 de mínima, máxima 20 de despejado, parcialmente nublado por la tarde. Miércoles 10 de mínima, máxima 20, ligeramente nublado. Y el jueves 8 de mínima, máxima 20, ligeramente a parcialmente nublado. así como estará el clima en distintos lugares, entonces, para hasta el día jueves. Recordemos ya el jueves, ya estamos en septiembre, así que septiembre que ingresa y deja a agosto aún en el pasado, el día martes.
1: Muy bien, entonces, bueno, ahí está, ¿no?
0: Y viene la prima, dice, Cachorro está esperando la primavera.
1: No, pero acá está muy romántico. Cuando llegue el 1 de septiembre, yo diré septiembre ha llegado y yo recuerdo el amor.
0: Ah, qué tal. Septiembre ha llegado otra vez, como dice la canción.
1: Claro, ahí está, ¿no? El tema de grabar en su momento, uno de los que grabó con Miguel Conejito Alejandro, ¿no?
0: Sí, señor, y que lo hizo éxito Miguel Alejandro. Va, ya lo había hecho éxito chévere. Chévere con el
1: Jorge
0: Quevedo, claro.
1: Claro, tanto, ¿no? Pero bueno, la que más se popularizó y que se ha escuchado en muchísimos lugares también en el mundo es Septiembre por Miguel Conejito Alejandro.
0: Sí, sí, sí. Todo un éxito.
1: Bueno, hasta ahí lo que tenemos en el ámbito deportivo. Se está jugando ahora una de las primeras semifinales del Mundial Masculino de Hockey, ¿no? ¿Cómo llueve en esos países? Por favor, ¿eh? Ayer llovía bajo la lluvia y jugaron las Leones con Australia y hoy está jugando Países Bajos contra España, ¿no? Una de las semifinales, van 7 minutos, no, quedan 7 minutos para que te termine el primer cuarto, ¿no? Esto va por cuartos, entonces quedan 7 minutos para que termine. Pero el 0-0, partido reñido, típica semifinal, llegan los equipos con más nivel, ¿no? Así que son reñidos, no sé, no acá no esperemos una goleada de un equipo u otro, pues no, salvo una catástrofe que le saquen por ahí dos jugadores que quede disminuido, entonces sí, por ahí sí puede establecer una ventaja cualquiera de los equipos, pero si no, está, es tremendo realmente, ¿no? Aunque tiene la superioridad el equipo neerlandés en este caso, ¿no? Como ya dijimos, son fuertísimos en lo masculino y en lo femenino ni hablemos, porque es la disciplina deportiva que más desarrollan en ese país, ¿no? Y bueno, ahí está. Si alguien por ahí tiene su tiempo, a las 15:30 juega Argentina, así que le vamos a hacer el aguante a los Leones también, ¿eh?
0: Por supuesto que sí. Muy bien, perfecto, Manuel. Entonces, hemos completado otra semana. Mañana, Dios mediante, si el tiempo y la garganta se lo permiten, estará con Buen Día sábado.
1: Claro que sí, Carlos, sí, por supuesto que sí, mañana estamos, sí. Sí, sí.
0: Hay muy buenos comentarios de su programa.
1: Tiene que permitir la garganta, sí, sí, ¿no? Y la producción que tenga
0: ya está listo. Cierto que está asociado allá con su amigo.
1: Sí, por eso está ahí está, mire. Palador en la cara, dice, mañana escucharé relajado. Y sí, claro, el tipo, bueno, está bien, tiene todo, bueno, se lo merece.
0: Ya le ayuda a hacer el trabajo.
1: Y el lunes volveremos con toda la parte deportiva como para despedirnos hasta el 20 y por ahí, ¿sí?
0: Ah, cierto, claro. Ya, sería su último. Yo también, ponen acá un cartelito.
1: No, sí, que queda a cargo para el Buen Día de los sábados, Carlitos.
0: Y sí, claro. No es que.
1: Nosotros nos fuimos a ningún lado, él tiene que quedarse. Él es el capitán del barco.
0: Aparte, está de vacaciones todo el tiempo. Está de vacaciones todo el tiempo.
1: Claro, después, si cuando usted se vaya, después, Carlos, cuando usted vaya, va a decir chao. Sí, bueno, me dejan solo, si le conozco.
0: Ah, sí, ya es costumbre eso de dejarlo solo.
1: Nuestras reuniones, dice, con mi pana Carlos.
0: Ah, sí, ahora soy pana de él. Hace un rato me estaba escrachando.
1: Y ahora bueno, soy pana. Tenemos que seguir, ¿vale? Entonces, sí. Si él lo firma, puede salir de vacaciones. ¿Cómo lo vamos a tratar de vacaciones? Nada.
0: ¿No? Sí, así le van a decir.
1: Qué lindo que es, ahí está.
0: Sí, señor. Bueno, agente, le vamos a mandar un agente a Cachurta.
1: Claro, acá se están preguntando por qué la cancha donde están jugando es color azul. ¿Qué es eso? Cachurta del césped sintético. ¿Qué espera que juegue en una cancha de color rosa? No sé. Bueno, es color azul, siempre se acostumbra así.
0: Claro.
1: Y vos sabés que esto es la particularidad que tiene porque es caucho. Entonces, si llueve, mientras más llueve, tiene drenaje y la lluvia no le hace nada, al contrario. Algo que se caiga granizo y todo lo demás, que ya esté en riesgo el físico de los jugadores y las jugadoras, juegan lo mismo. Porque si total no es un partido que es a sol, cuando que se juega puro sol, cuando hay un intervalo lo riegan, porque tiene que estar plagado de agua el caucho. Si no, te quema. Literalmente, si te caes, te quema. Una quemadura que cuesta sacarla para que la piel se regenere después. Por eso se juega con mucha agua, mucha humedad.
0: Claro, perfecto entonces. ¿Qué tal, eh? Bueno, muy bien. Manuel, entonces, muchas gracias y que tenga un excelente fin de semana.
1: Igualmente, Carlos, para vos, y saludo inmenso para toda la audiencia. Los invito mañana después de la hora 9 a compartir unas buenas historias y un buen día sábado. Después se quedan a escucharlo don Gabriel Salomé con Mundo Natural, que siempre es interesante. Y después recorremos toda la programación de la radio y todo lo demás. Así que bueno, está bueno también, ¿no? Y bueno, y el lunes volvemos con toda la parte deportiva, así que vamos a estar con todo lo que acontece el fin de semana, que hay mucho para disfrutar con la audiencia, ¿no? A compartir sobre todo con la audiencia, ¿no?
0: Gracias, Manuel. Hasta el lunes en Sonidos del Valle.
1: Muchas gracias, Carlos. Pase buen fin de semana. Hasta luego.
0: Igualmente, muchas gracias.

Títulos de la economía. Nuevo Banco del Chaco creció 24,4% en préstamos y duplicó el promedio del sistema financiero. ¿Qué más? Las becas Manuel Belgrano llegan con aumento en septiembre. Requisitos y quienes pueden acceder.

ANSES, fechas de cobro para las AUC y en septiembre el listado completo por número de DNI. Está este informe en, ya está disponible en la misma página de ANSES y si no también en Noticias Argentinas. Entras ahí, lo buscas en el apartado Economía y vas a encontrar el listado de días y DNI de acuerdo a la terminación del número para los cobros. El BID financiará planes de producción de litio en Salta y Catamarca. El programa es por $700 millones y está destinado al Salar del Hombre Muerto, así se denomina el lugar. Calendario de pagos ANSES, septiembre 2026, bueno, lo que decíamos recién. Los aumentos confirmados que llegan en septiembre, prepagas, transporte y colegios. Bueno, va a haber aumentos, siguen los aumentos. No sé por qué, pero siguen los aumentos. Récord histórico de producción de petróleo en Argentina. El empuje clave de Vaca Muerta. La UCA reveló el problema laboral de los jóvenes. 7 de cada 10 no trabajan o lo hacen informalmente. Frigorífico General Pico. Investigan el destino de 16.500 millones de pesos. A una firma vinculada a los Lewenstein. ¿Qué más tenemos en materia de economía? Bueno, esos son algunos de los títulos. Vamos a ver el comportamiento de los mercados. Las cotizaciones de la divisa estadounidense y la operatoria de los mercados durante la jornada de este viernes. Jornada en rojo para acciones y bonos. Las acciones y los bonos cierran la semana con tendencia negativa al promediar las operaciones de este lunes, del lunes pasado, ¿no? Los papeles del panel Merval muestran una baja del 1% y los ADRs en Nueva York muestran caídas de hasta el 2,5%. Los bonos de la deuda pública también ceden y el riesgo país es de 508 puntos. El dólar opera sin cambios. El dólar oficial en el Banco Nación abrirá en la jornada de este viernes a 1.485 para la compra y 1.535 para la venta, sin cambios con relación al último cierre. Cotizaciones del dólar en el Banco Nación. El Blue compra 1.535, venta 1.555. Dólar mayorista compra 1.503 y venta 1.512. El dólar MEP cotizó a 1.538, el dólar contado con liquidación 1.607 pesos y el dólar tarjeta a 1.995.50. Nos vamos al ámbito internacional de las noticias. Así rescataron a 350 personas atrapadas en un túnel de montaña en Nepal. Se trata de residentes y trabajadores de un proyecto hidroeléctrico del distrito de Rasuwa, afectados por las devastadoras inundaciones. Hay que tener en cuenta que se desarrollaron tremendos episodios y hay videos impresionantes, ayer lo comentábamos también, sobre lo que sucedió en esos lugares, en Nepal, zona de China, donde hay grandes inundaciones. Además se producen algunos temblores y bueno, desbordes de ríos, obviamente por las intensas precipitaciones. Escalan los incidentes en Ceuta, protestas, choques, la policía y heridos en el lugar. Es lamentable también los episodios que se viven allí en esa zona. Estados Unidos, una doctora se despertó con un murciélago que intentaba meterse en su boca. Bueno, terrible lo que sucedió. A ver, ¿qué fue lo que pasó? Una médica de Virginia relató su experiencia y advirtió sobre el peligro de encontrarse con un murciélago dentro de la casa, ¿no? Una doctora estadounidense que vive en una antigua vivienda de Richmond, Virginia, relató una reciente
experiencia con un murciélago y la historia se volvió viral en las redes sociales debido a lo desagradable y peligroso que fue dicho encuentro. Se trata de Krista Edelman, una gastroenteróloga que contó en su cuenta de Instagram que la semana pasada se despertó y se dio cuenta de que un murciélago intentaba meterse en su boca mientras dormía. Prepárense, este es un anuncio de servicio público sobre los murciélagos. Dice, bueno, se despertó porque el bichito andaba aleteando queriéndose meter en su boca. Qué porquería estos murciélagos, ¿no? Bueno, vaya a saber, ¿no?, qué habrá querido hacer el murciélago. Murió a los 34 años el rey Oyonimba, el monarca reinante más joven del mundo. Mirá vos, y falleció súper joven, 34 años. No dice las causas. Estados Unidos destacó la transformación económica de la Argentina y pidió avanzar con el acuerdo comercial. Inundaciones en Nepal, asciende a 579 la cifra de muertos. Qué manera de morir gente en estos fenómenos, ¿no? Los terremotos, más miles y miles de personas desaparecidas y fallecidas, ¿no? A los 89 años murió Harald V, rey de Noruega. Otro rey más que murió. Brasil prevé una negociación difícil con Estados Unidos por los aranceles. El lago se llama Ontario, ahora y siempre. Primer ministro canadiense responde al cambio de nombre anunciado por Trump. Ah, le quieren cambiar el nombre a un lago, pero parece ser que no se lo van a cambiar nada. Están enojados los canadienses. China insta a Filipinas a retirar buque encallado ilegalmente en Rensai Yajau y advierten a Japón. China, equipos de rescatistas buscan a más de 500 personas tras un desastre ambiental que se produjo en estos días. Bueno, referido a lo que decíamos recién de las inundaciones. Inundaciones en frontera entre Nepal y China, al menos 160 muertos y cientos de turistas desaparecidos. Capturan en Colombia a presunto cabecilla del tren de Aragua en Perú. Otro caso allí entonces que se lleva adelante en la justicia. Colombia, bombardeo del ejército deja 8 guerrilleros muertos en un bombardeo de precisión y post China, equipos de rescatistas buscan a más de 500 personas tras un desastre ambiental que se produjo en estos días. Bueno, referido a lo que decíamos recién de las inundaciones. Inundaciones en frontera entre Nepal y China, al menos 160 muertos y cientos de turistas desaparecidos.